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0: En la zona neutral, Canales declina el castigo para que te quedes con la recepción de T-Mac de 9 yardas y sea segunda y uno.
1: Será segunda y uno. El balón será colocado a la altura de la yarda número 37, a un territorio de la Furia Felina. Le entrega, mira, ya está, con pasito Pantera. Chuba Hobart, pasito a pasito, suave, suavecito, que se muevan las cadenas. Primero y 10, Carolina Panthers.
0: Y lo decíamos en la previa, Jaime, Pantera sí tiene la ofensiva número uno por aire de la liga, pero tienes el balance que todavía no lo encuentras con correr bien el balón. La línea ofensiva tiene que empujar mucho mejor. Lo decía también en esa estadística, cuando Carolina corre menos de 25 veces en la era de Dave Canales, solo 4 ganados y 26 perdidos. Tienes que correr mejor el balón.
1: Ahí está Bryce bajo centro, con su mirada, manda sus números. Chuba nuevamente, rompe por fuera, un tackle por el lado izquierdo, ganando 6 yarditas, pasito, pasito, pasito, Pantera, muy cerca del primero y 10.
0: Y ese bloqueo que hizo Tommy Tremble para sellar la esquina, le abrió el hueco C a Chuba Hobart. Tiene que llegar Jack Campbell, el muy buen apoyador de los Lions, para detener a Chuba, porque arrancaba el canadiense, solamente consiguió 6 yardas.
1: Nuevamente formación y movimiento de Mitch Evans, de derecha a izquierda, como bailando un reggaetón en París. Ahí Bryce sale rodado, la va a arriesgar, va a correr. ¡Te pusiste! ¡Te pusiste! ¡Te pusiste el overall, mi querido Bryce! ¡Te lo lavo! ¡Te lo plancho! ¡Te lo cuelgo! ¡Primero y 10, Carolina Panthers! ¡Que se muevan las cadenas!
0: Muy inteligente Bryce Young, Jaime, estirando la jugada. Tiene que improvisar porque todos estaban cubiertos. Estaba en cover 3 el equipo de Detroit. Extiende la jugada por derecha con sus piernas. 7 yardas para ya estar en territorio de los Lions. Primero y 10.
1: Ahí está Forner. Le dice al de la gorrita blanca detrás de la raya que estoy trabajando. Ahí está nuevamente. Bryce juega por fuera. Es un pase rápido por fuera. Tommy la recibió, la bajó, la acarició. Que no falte nuestra pasión, Pantera, en esta segunda serie ofensiva. Ganancia, ganancia de 4 yardas.
0: Involucrando rápido a las alas cerradas, lo habíamos platicado en la previa y también en la semana en el podcast con David. Este equipo de Detroit es el que permite más yardas a las alas cerradas a 3 semanas de arrancada en la NFL.
1: Ahí está nuevamente, right bajo centro, con su mirada, manda sus números. Le va a servir Luke Forner, se echa para atrás, Brian, le va a aparecer la presión, va a correr, la entrega en un rápido pasecito.
0: ¡Qué
1: como
0: esfuerzo de
1: un
0: Chuba!
1: Un pase pala para Chuba.
0: Oye, ¿qué?
1: Va a conseguir el primero y 10, compañero, vamos a ver.
0: ¡Qué jugada!
1: Dónde acomoda la de cuero y caucho, el de la gorrita blanca. Es primero y 10, sí. Carolina Panthers.
0: Sí, claro, el máximo avance. ¿Qué jugada de Chuba para improvisar? Se quita 2 linebackers, chocan entre ellos. Ya venía la presión tremenda de Aidan Hutchinson para agarrar a Bryce Young. Le da un pase pala rápido y Chuba improvisa para el primero y 10.
1: Ya están tratando de aclarar el panorama, mi querido Bryce. Recíbelo, voy de rápido. ¡Tetairoa! ¡Haz que suenen las campanas, mi querido Tetairoa! Zona de peligro.
0: Y otra vez desde la read option, engañan que van con Chuba, congela a los linebackers, está completamente solo Tetairoa McMillan. Qué velocidad con la que está decidiendo Bryce Young para lanzar. Ya tiene 50 yardas T-Mac en este primer cuarto.
1: Ahí está, se echa para atrás, es una pichada por fuera. Chuba, Chuba, Chuba,
0: touchdown.
1: Chuba, Chuba, Chuba, touchdown. Artificiales con chispas encendidas. Chuba, Chuba, que todo el mundo aplauda, que todo el mundo aplauda. Sa, sa, sa, yakuza, yakuza. Las Panteras le ponen números al marcador.
0: Es una resbalada por la izquierda, tremendo bloqueo de Rashid Walker, el tackle izquierdo. Él es el que hace la anotación. El touchdown es para Chuba, pero hay que darle mucho crédito al tackle izquierdo que va y bloquea en campo abierto. Chuba escala segundo nivel, anota el canadiense. Panteras arriba 7-3.
1: Vámonos a una pausa comercial. 1:50 le quedan a este primer cuarto. 7 la Pantera, 13 León. Quédate con nosotros. Estás en territorio Pantera, porque con la furia felina sí, sí se puede.
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0: Fueron 8 jugadas, 72 yardas. Termina con touchdown de 15 yardas de Chuba Hubbard. Uno de los mejores drives en todo lo que va de temporada para el ataque de Carolina. Te pones 7 puntos a 3 arriba. Cuarto touchdown de la temporada para el canadiense Chuba Hubbard. Y Panteras ya toma la ventaja en este partido. Le queda 1:50 al primer cuarto.
1: Bueno, y ahí está a punto de reiniciar el partido mi querido Ryan Fitzgerald. Se reinicia este encuentro. Tom Kennedy la va a sacar de la yarda 1. Le va a querer dar la vuelta. Finalmente está tacleado a la altura de la yarda número 26. Donde el equipo visitante de los Leones de Detroit estará iniciando su tercera serie ofensiva. Antonio, lo habíamos dicho. Mantener a Jerry Wolf fuera del terreno de juego te da opciones distintas.
0: Y también congelas un poco al ataque de Jared Goff, porque si lo tienes sentadito en la banca, Jaime, definitivamente es donde quieres tener a uno de los mariscales de campo más precisos de la liga.
1: Ahí está Jahmyr Gibson, uno de los mejores corredores de la liga, ya con 307 yardas. Se echa para atrás, le cae la presión, es un pase pantalla. ¡Te estaban esperando! ¡No quieras dormir al velador Aaron Hall! ¡Lo esperó, lo cazó, lo miró! Jugar sin improvisar, mi querida defensiva, para una pérdida de 3 yarditas.
0: Se buscaban el pase pantalla con Sam Laporta. La presión de Trevon Merrick también arruinó esos planes. Estaban ya esperando al ala cerrada de Detroit. Aaron Hall, este novato no drafteado que está jugando muy bien, haciendo la tacleada para pérdida de 2 yardas.
1: Segunda y 12. Jerry Wolf, Jahmyr Gibbs como corredor. Ahí es un engaño con él. Va a salir por el lado derecho, le entregan, es un pase rápido para Laporta, se va a quedar corto 3 yarditas, creo que se va a terminar, va a haber un castigo.
0: Creo que le
1: vamos
0: pegaron
1: a ver
0: tardío.
1: ¿Qué nos dice?
0: Le pegaron tarde a Jared Goff, ¿eh?
1: Vamos a ver qué dice el de la gorrita blanca.
0: Sí, yo creo que llegó tarde. Sí.
1: Es que bueno, dudoso, ¿no?
0: Lo están aventando hacia abajo, Jaime. Obviamente, el castigo de rudeza al pasador. No puedes ir a aventarte a las rodillas o a los tobillos, pero lo están jalando a él. A Travis Gibson lo están tomando y lo azotan a los pies de Jared Goff. No puedes hacer algo distinto con tu cuerpo cuando te están aventando hacia el piso y le regalaron 15 yardas a Detroit.
1: Será primero y 10. El balón colocado a la altura de la yarda número 49, a un territorio del equipo de Detroit, muy cerquita del ecuador del terreno de juego. Allá está Wolf, le entrega Jahmyr Gibbs, un obstáculo por el lado derecho, ganando 5 yarditas. Aaron Hall nuevamente con la tacleada. Este joven que está poniendo su nombre y su apellido en el terreno de juego, haciendo las cosas muy bien, ganando aproximadamente 4 yarditas para que sea segunda y 6 a la altura de la yarda número 47, territorio de la Furia Felina.
0: Quizás acá ya dejen que los 10 segundos transcurran, Jaime, para que se termine el primer cuarto, pero se alinea Detroit como si fuera a sacar una jugada. Quedan 4 segunditos en este primer
1: capítulo.
0: Ahí está
1: Sam Brown en movimiento de izquierda a derecha. Jerry Wolf va a dejar que el reloj siga su marcha. Finalmente termina este primer cuarto con el marcador 7 la Pantera, 3 el equipo de los Leones de Detroit. Duelo de fieras esta noche. Quédate con nosotros. 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

0: Bueno, nuevamente de regreso, micrófonos burbujeantes de pasión, cabina de transmisión de Norsan Media, que lupa upa, se escuche más fuerte que nunca. Antonio, esta defensiva de la Furia Felina está sacando la cara hasta el momento esta noche.
1: Mire, lo que tienes que hacer es mantener congeladito con hielo de CP Ice a Jahmyr Gibbs. No puedes dejar que se caliente ese corredor porque es peligrosísimo.
0: Ahí se acecha para atrás, es un pase al centro, a su ala cerrada, Sam Laporta lo recibe. Le van a dar el máximo a Barce, será tercera oportunidad.
1: No, primero y 10.
0: Oh, le van a dar el primero y 10.
1: Sí, si le dieron el máximo avance, es primero y 10. Está el oficial parado ahí en la línea. Primer down para Leones, que ya está cruzando la yarda 40, territorio de Carolina.
0: Exactamente. La de cuero y caucho le estarán ubicando a la altura de la yarda número 38. Nuevamente Jerry Wolf manda sus números, echa para atrás, es una carrera. Señor, conozco un pantera que los afloja.
1: ¿Cómo los afloja?
0: Que los afloja, jugando, que los afloja, bloqueando, que los afloja, atacando. Pero mira, cómo juega David Loy, cómo juega David Loy. Señor, conozco un pantera que los afloja.
1: ¿Cómo los afloja?
0: Que los afloja, jugando, que los afloja, bloqueando, que los afloja, atacando.

0: va a sacar, la recibe nuevamente, le entrega. Mira quién es, Jamir va a romper por fuera, cuidado. Lo habías dicho, un corredor muy peligroso ya. Ya consiguió el primero y 10, 15 yardas.
1: En un abrir y cerrar de ojos sacó 15 yardas. Jahmyr Gibbs es una saeta el corte que hace, no baja la velocidad. Carolina fue muy agresivo, mandando el blitz por el lado derecho de la línea de Detroit. Y en esta counter ellos corrieron hacia el lado izquierdo, bloqueó muy bien en segundo nivel el ala cerrada Brock Wright. Por ahí se escondió Jahmyr Gibbs y consigue primero y 10.
0: Primero y 10, dobla la cerrada. Primero y 10, yarda 28, nuevamente Jahmyr Gibbs en el terreno de juego.
1: 12 hombres.
0: 12 hombres había en el terreno de adentro. Juego.
1: Sí.
0: Antonio, a estas alturas de la temporada estos errores no pueden pasar.
1: No, y le estaba pegando una regañiza a Devin Lloyd, a Bobby Brown, porque había un jugador extra y será un castigo. Le está regalando yardas a Detroit por no estar concentrado prácticamente.
0: Será primero y 5 y lo estarán colocando a la altura de la yarda número 23, la de el diamante de cuero. A la altura de la yarda número 23, Antonio, cuando hablas de Don Campbell, 50 años de edad, lo que ha venido a hacer al equipo de Detroit, las últimas tres temporadas con récord ganador, no obstante que ganaron 9 partidos, perdieron 8, quedaron en el último lugar de su división.
1: A ver, es un proyecto que ya llegó a jugar un partido de campeonato de conferencia. En la nacional lo pierden con San Francisco, pero están siempre tocando a la puerta. Un equipo que lo han armado muy bien. Se les han ido coordinadores como Ben Johnson, pero se siguen reestructurando. Y mira lo talentoso que sigue siendo el grupo comandado por Jared Goff.
0: Ahí está, formación West Coast, saca la pelota, le mandaban la carga. Parecía Pat Jones nuevamente con la presión a Jerry Wolf. 12 con 46, le quedan esta primera mitad con el marcador 7, la furia felina, 13 León de Detroit.
1: Sí, viene ya una tercera y 7 y vemos el paquete níquel que pone en cancha Canales y Ejiro Evero con un esquinero extra, sacas a un linebacker, situación obligatoria de pase para Detroit. Confusión de Penei Sewell, uno de los mejores linieros ofensivos de la liga en ese costado izquierdo, no ve a Pat Jones llegar. Y Jared Goff se deshace del balón para que sea tercera y 7, pase incompleto.
0: Cuidado con Jahmyr Gibbs, que se alinea detrás, ahí le sacaron el ovoide.
1: Balón suelto.
0: Balón suelto, vamos a ver.
1: Eso va a ser touchdown, ¿eh?
0: Vamos a ver si marcan pase incompleto, vamos a ver, señor,
1: qué
0: marcan.
1: Eso puede ser touchdown.
0: Vamos a ver qué marcan, el pase es incompleto. El pase es incompleto,
1: qué
0: lo habíamos
1: suerte.
0: Dicho Jahmyr Gibbs, el golpe que se lleva.
1: Nunca tuvo la posesión. Quizás lo pueda retar Dan Campbell porque está en el límite, Jaime. Era primero y 10. Qué golpazo de Leighton Ransom para que en los riñones, Jaime, eso duele muchísimo. Soltó el balón. Se sigue como boxeador quejando del golpe en la riñonera. Qué tacleada la de Ransom para que sea incompleto. Si marcaban fumble, Amon-Ra St. Brown había recuperado el balón y lo metía a las diagonales. Qué bueno que.
0: Sí, ahí está el pañuelo rojo.
1: Va a retar la jugada a Dan Campbell porque él cree que es balón suelto.
0: Vamos a ver, señor. A ver qué nos dice quién. El de la gorrita blanca, Antonio, para la gente que nos esté escuchando y no está muy bien familiarizada con el pañuelo rojo. ¿Qué significa el pañuelo rojo cuando lo lanza un entrenador en jefe? Me comentas cuando regresemos de la pausa comercial. 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

0: Compañero, dígame, ¿qué nos dijo el de la gorrita blanca?
1: Bueno, el reto de Dan Campbell, que tiró el pañuelo rojo para que revisaran la jugada, no es efectivo. Se quedan con lo que pitaron los oficiales en campo. Clay Martin dice, es pase incompleto después del golpazo que le puso Leighton Ransom a Jahmyr Gibbs. Carolina por ahí esquivó un sustote, Jaime, y vienen a intentar un gol de campo de 43 yardas con Bates, que ya marcó uno de 54.
0: Ahí está el intento de gol de campo. Ahí le va a pegar, tiene altura, tiene profundidad, cruza las haches, toca las redes, el gol de campo es bueno. Marcador 7 para el equipo de la Furia Felina, 6 para el equipo de los Leones de Detroit.
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0: Bueno, Antonio, ¿cuántos pañuelos puede tirar un entrenador en jefe durante una primera o una segunda mitad?
1: Mira, tienes 2 y aquí el tema es que como falló el reto Dan Campbell, le quitas un tiempo fuera a los Lions. Ya se habían quemado 1, así que solo se van a quedar con un tiempo fuera por lo que resta de esta primera mitad. Le quedan 12:37 a este segundo cuarto. Carolina sigue arriba, 7-6. Han sido 2 goles de campo de Jake Bates. Fue un touchdown de Chuba Hubbard. Y aquí, con el kickoff, listos atrás, Anthony Tyus y David Moore para regresar esta patada y que inicie el tercer drive ofensivo de las Panteras esta noche.
0: Bueno, y ahí está, a punto de reiniciarse el encuentro. David Moore la saca a la altura de la yarda número 3, va a correr, corta por el centro, finalmente es tacleado a la altura de la yarda número 25, donde el equipo de la Furia Felina estará iniciando su tercera serie ofensiva, arriba en el marcador, 7-6.
1: Los números del mariscal de campo de los Panthers esta noche, Jaime, están rayando casi en lo impecable. Bryce Young está 7-7 para 68 yardas, lo han capturado en una ocasión. Ha buscado a Tetairo McMillan ya en 4 ocasiones, son 52 yardas para T-Mac. Y aquí arranca con doble a la cerrada este tercer drive de las Panteras en ofensiva.
0: Ahí está Bryce tratando de prender la chispa de la victoria. Formación y le entrega. Ahí está Chuba. Arrastrando los pies con pasito Pantera. Garra, fuerza, pulmón y corazón para una ganancia de 5 yarditas.
1: Chuba Hubbard, el único anotador por ahora de esta noche, que mira, promedia 4.5 yardas por acarreo, pero casi no has podido moverle las cadenas a estos equipos, ni a Chicago, ni al equipo de Atlanta, ni al equipo de Cleveland por tierra. Tienes que seguir fomentando el juego terrestre con el canadiense Chuba Hubbard.
0: Segunda y 5, yarda 30. Bryce manda sus números, formación y movimiento por parte de Bryce Terman. Le entregan, lo van a agarrar atrás a Chuba.
1: Sí, ya lo estaba esperando
0: Allen McNeil.
1: Allen McNeil, justamente, que ha sido de los mejores defensivos de Detroit esta temporada. Ya tiene una captura en este juego. Esta tacleada para pérdidas de 4 yardas, bastante doloroso. Será tercera y nueve.
0: Vamos a ver dónde acomodaron el ovoide a la altura de la yarda número 26, territorio de la Furia Felina. Ahí está Bryce, manda sus números. Luke Fortner le dice al de la gorrita blanca detrás de la raya que estoy trabajando. Chuba en movimiento, como bailando una sopita de caracol de izquierda a derecha. Bryce tiene tiempo, se deshace del ovoide.
2: ¡Tetairoa!
0: ¡La viste! ¡La bajaste! ¡La acariciaste! ¡Dígame con dulces y delicados decibeles! ¡La ganancia! ¡En este pase de Bryce, compañero!
1: 25 yardas para Tetairoa McMillan. Fue muy agresiva la defensiva de Lions con el blitz del safety Chuck Clark. El cruce de Bryce Tremaine y T-Mac

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0: Welcome to the United States.
1: Ah, buenas noches, oiga.
0: Are you coming from Mexico?
1: Así es, oiga, venimos de Culiacán, Sinaloa.
0: Again?
1: Otra vez, oiga, aquí andamos.
0: How do you guys do it?
1: ¿Cómo? No le entiendo, oiga.
0: ¿Cómo ustedes hacen para venir to the United States?
1: Chambeándole, oiga, como siempre lo hemos hecho, en el rancho.
2: Sí, señor, yo soy...

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Señoras y señores, niños y niñas. Señoras y señores, niños y niñas, aquí estamos ya en el Levantón con Power. En esta mañanita de lunes, inicio de semana laboral, 5 del mes de octubre del 2026. Sí, ya es el 5. Ya pasó. Ya. No hay fecha que no se cumpla y ya se cumplió, no hay plazo que no se llegue. Y ya llegó, ya está, pasó. Ayer estuvimos festejando el 15º aniversario en este grandioso festival de Radio La Grande en Rancho Ramírez. Bueno, pues siempre todo es nuevo, diferente. Situaciones que se salen de control. Bueno, usted no está para saberlo, ¿verdad? Situaciones que se han planeado durante meses y que a la hora de la hora no es cuestión de nosotros. De repente te salen con cada cosa, desgraciado, neto. Con cada situación. Quieren llegar a moverte el horario, nada más por sus barbas, que mira, que mejor ponme tal hora, que mira, que es lo que... Hijo de Jesús. Y desde embalde, mejor no habíamos de hacer este. Pero la cosa es que usted se divierta, la cosa es que usted se la pase chido, la cosa es que se la lleve cachetón, la verdad, que se haya divertido. Y yo creo que ese fue la finalidad, era la meta, y creo que la logramos. Sí, hubo alguno que otro percance porque la gente no del todo está contenta, o no toda la gente está contenta, toda la gente también quisiera hacer sus huevos al gusto. Hay mucha gente que es caprichosa, que es berrinchuda, que no se quiere acatar a las disposiciones, a los reglamentos, a la autonomía del lugar donde va a ir a visitar. Quiere a fuerzas hacer lo que se le da la gana. Y al rato sale molesta y te quiere andar quemando, ¿no? A través de las redes sociales. Y está bien, está en su derecho. Aquí sí tenemos libertad de expresión. Únicamente que pues yo vi a la mayoría, al 99.9% de personas que estaban contentas, que estaban alegres, que estaban satisfechas. Sí, que te digo, no falta el arroz en el negrito en el arroz. Alguien que pues no le gustó alguna situación, no le gustó. Que piensa que alguien sacó la lengua y piensa que se la sacaron a él o a ella. No, mira, ya viste, me sacó la lengua. Es racista. Bueno, no sucedió acá no sucedió. Pero fíjate que fue algo bastante chido. A mí me impactó desde el principio cuando llegamos, que estaba la oficina del sheriff del condado Wake dando información. Diciéndote, aquí estamos para su seguridad. Y no la del evento. No especialmente la seguridad en el evento, que también era parte de, sino la seguridad en general de la comunidad, sin ningún tipo de discriminación. La seguridad de la comunidad en general. Disculpe si se me salen de repente alguna flemita, pues sí andamos, es que estaba fresco ayer. Y bueno, sí, nos afectó. No pongan risa, no es de risa. Ustedes que se están riendo, como no están afectados de la garganta, muchos no se levantaron a trabajar el día de hoy. ¡Qué bueno! Y no por haber ido al aniversario, no. Porque es lunes, simplemente porque es lunes. Mucha gente no se levanta los lunes. Prefiere agarrarse el día. Ya lo hemos dicho y lo voy a volver a repetir. No le hace que digan, ya vas a volver a decir. Sí. Hay muchas cosas que se aprenden a repeticiones. Hay mucha gente que el día de hoy decidió no ir a trabajar porque es lunes, simple y sencillamente por eso, no por una fecha en específico. Algunos dijeron, ¿sabes qué? Voy a agarrar un día de mis vacaciones, todavía tengo 2 semanas de vacaciones, ya se va a llegar fin de año, y voy a agarrar un día y me lo voy a aventar, y me van a pagar mi día. Algún otro, alguien más, dijo, bueno, yo solamente voy a pedir permiso con anticipación, ¿sabes qué? El lunes 5 de octubre no voy a venir a trabajar, patrón. Y que te pregunte el patrón, ¿por qué? ¿Qué te importa? O sea, no voy a venir, te estoy avisando que no voy a venir, lo voy a agarrar libre. Te pudiera decir que voy a ir al doctor, te pudiera decir que voy a ir a visitar a un familiar, pero te vale gorro. No voy a venir, güey. Te estoy avisando. Ni modo de decirle, la verdad es que pienso el domingo ponerme una mega pedota, pero mega pedota. Y no venir el lunes porque voy a andar malito. Ni modo de decirles, simplemente.
Y hay algunos otros que les valió completamente 3 hectáreas y que simple y sencillamente no se presentaron a trabajar, y está bien, porque hay mucha gente que tiene suerte que en el trabajo no se la hagan de tos, no se la hagan cardíaca, o si se la hacen le vale gorro y no lo corren. Y que bueno, yo conozco gente que es muy faltil, que de repente, oye fulano, no, pues se fue de vacaciones se fue a visitar a su familia a California, oye, pero no nos avisó. Llegando le vamos a dar una buena regañada. Y el vato sabe que llegando le van a dar una buena, pero no le va a pasar nada más que eso. Y el vato ya está acostumbrado. Dice, yo sé que llegando me van a llamar la atención y me van a decir que es la última vez, pero igual ahí me tienen chambeando. Entonces muchos no fueron a trabajar el día de hoy. Yo sí. Yo soy asalariado. Yo no soy patrón. Yo si no vengo a chambear, pues me descuentan el día. Y pues no, la economía, la situación, las rentas subieron, la gasolina está más cara, los productos de la canasta básica están caros también. Tengo que venir a chambear. El transistor, muchas gracias a la grande, todo lindo, dice Giovanni Roque. Henry Castillo, saludos, ¿cómo están? ¿Y el coste? Como siempre, no, pues ya sabíamos, él después de cada evento. Y lo tengo que decir, porque después de cada evento, a mí me enseñaron, tienes que presentarte al otro día para agradecerle al público. O sea, el lunes tienes que presentarte para agradecer a todo el radio escucha que fue, porque está fresquecito. ¿Ya el martes para qué? ¿Qué va a ser el martes? Vamos a dar las gracias. No, eso era ayer, güey. Eso era ayer. Ese es el lunes cuando se tiene que... Incluso, ya déjeme, no está para saberlo tampoco, pero yo también tuve la opción de no venir a chambear el día de hoy. ¿Y tú crees que por mi mentecita huevona, por mi espíritu flojo, que es apoderado de la pereza? Pero yo también tuve la opción de no venir a chambear el día de hoy. ¿Y tú crees que por mi mentecita huevona, por mi espíritu flojo, que es

0: responsabilidad, me dice, no, Miguel, usted sí tiene que estar ahí. Los demás no, pero usted sí. Los demás no sé, ¿qué les pasa? Sí, que me quedé, que recoger. Bueno, todo bien en Rancho Ramírez. No sé la gente que pueda pensar, que nos pueda comentar, que nos pueda decir. Menos tú, Catracho, porque tú no estuviste. Pero los que sí estuvieron, que nos pueda comentar. Algo, coméntenos. ¿Qué le gustó y también qué no le gustó? También es válido. También es válido. Estamos abiertos a cualquier tipo de opinión. Como le comenté hace rato, aquí hay libre expresión, siempre y cuando no rebase una línea de ética profesional. Sí, porque la libre expresión se termina cuando empiezas con los insultos. La gente no nos hemos dado cuenta de eso. Pues no que había libre expresión, sí, güey, pero me estás mentando la madre. Y si nos ponemos a agarrar las mentadas de madre, pues ¿de dónde vamos a acabar? Vamos a salir mal. No. ¿Qué le gustó y qué no le gustó del aniversario? De todo. El lugar, qué le pareció el lugar, qué le pareció el estacionamiento, qué le pareció el servicio de seguridad, qué le parecieron las agrupaciones, qué le pareció la fiesta la ceremonia de los 15 años, el maestro de ceremonias, José Gabriel Ponce Tadeo. ¿Qué le pareció la hora loca de Don Ray con el goriloco y con los robots? ¿Qué fue lo que le... Que, sí, el audio, el escenario, la pantalla, de tocho. Bueno, no, pues no opines porque tú no estuviste, ¿sí? Tú si no estuviste, no opines. Catracho, te lo voy a pedir de la manera más atenta. De la manera más atenta. Si no fuiste, si no estuviste, mire, ey. ¿Sí? Está bien que haya libre expresión, pero tiene que haber libre expresión de algo que tú conoces, güey, de algo que tú viste, de algo de lo que fuiste testigo, de algo de lo que estuviste ahí presente y puedes decir, ah, mira, así y así. Pero si no estuviste y solamente lo viste por Facebook, hey, no. Hey, así que, chitón. Bueno, entonces, vamos a ir al primer corte y espero sus comentarios ahí en el Facebook. Y también si nos quiere marcar el 919-833-4487, 919-833-4487, cerca de Buffalo Road 730, eso fue ayer. No, pues ya que me están mandando un mensaje que estoy viendo hasta ahora. Regresamos.
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4: Son las 7 de la mañana con 17 minutos. 7 con 17. A tiempo con el tiempo, que no se le haga tarde para ir a chambear. Si es que usted sí es una persona responsable que se levantó el día de hoy con toda la actitud, aunque sea lunes. Aunque sea lunes. Vamos a ver cómo están las condiciones de las carreteras en estos momentos. Y a ver, pásame el primer. Aquí estamos. Un accidente bloqueando dos carriles de la derecha. Es en el 64 West, el 440, la salida 419, ahí donde emerge con el 440. Demoras desde la salida 422, aproximadamente 10 minutos. Tenemos acá a este lado un serio accidente en la Fox Road, a la altura de la Old Way Forest Road. Mucha precaución. Otro más. Serio accidente en la Duraley Road. Y la Ebenezer Short Road, reportado hace unos instantes, es lo que tenemos hasta el momento en el tráfico. Maneje con mucho cuidado, con las dos manos al volante, el cinturón de seguridad bien abrochado, siga los señalamientos viales, vaya al límite de velocidad, y por lo que más quiera, no vaya distraído con el teléfono celular. 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
4: Que por cierto, ayer estuvo patrocinadores diamantes Capital Chevrolet ahí con nosotros disfrutando de este sensacional evento del 15 aniversario. Dice Giovanni Roque, dice, bueno, no me gustó que en la cerveza no aceptaran tarjetas de banco. Bueno, ¿y qué te importa si no aceptaron tarjetas de banco? Tú no, pues según tú, no pisteas. ¿A ti qué te importa si tú no bebes? Pues lo que me estás dando a entender es que si bebes, sigues bebiendo. Nada más quieres tratar de ponerte una máscara de buenito, pero ya te descubriste sol. Te digo que, neta, a veces las opiniones te delatan, sacan a relucir tu verdadero yo, Giovanni. Quisiste comprar cerveza, no te aceptaron la tarjeta, y ahí pediste a alguien que le pediste prestado a alguien para comprarte una. A su quinto, don Pestayo, todo estuvo de lujo. Me encantó todito lo de las quinceañeras, muy bonita idea. Y Chuche está bien dormido. Sí, está bien jetón, también jetones el Coster y el Chuche. No los quise despertar, tuve que entrar, abrí, estaba todo apagado. Entonces enciendo la luz, quito la alarma, porque está la alarma puesta. Quito la alarma y cuando enciendo la luz, los veo ahí tendidos a Chuche y al Costeño. Y todavía me dicen, apaga la luz. Fíjate, yo que vengo a trabajar, güey. Tengo que dejar apagar la luz y pasar de puntitas. Luego ya me puse a bajar los audios, el abogado y todo lo que tengo que bajar. Y era momento de irme a preparar mi café. Y te juro que lo pensé, porque dije, les voy a hacer ruido, güey, cuando esté preparando mi cafetal bien carguero. Pero pues también igual ni modo de quedarme sin mi café. Y ahí estoy con todo el cuidado del mundo, aventando el agua caliente, el café, la esplenda, la half and half, y ¿cómo se llama? De vainilla, porque le pongo ahí de vainilla. Y ahí estoy moviéndole despacito para que no se fueran a despertar los jefes. Y voy, ahora cómo le hago para entrar si las luces las tengo que dejar apagadas. ¿Están apagadas las luces ahorita? Solamente aquí la de la cabina. Y tuve que cerrar bien herméticamente la puerta para que... Aparte yo no soy gritón y tampoco pongo la bocina a todo volumen. Esa es una ventaja que tienen ellos. Ahorita están durmiendo plácidamente, tranquilamente. ¿Hasta qué hora? No lo sé. Solo falta que se vayan a levantar cuando termine el show. Y digo, falta que se vayan a despertar, porque pueden seguir de filo. O sea, que se vayan a despertar. Pestayo, me hubieras despertado, güey, para entrar contigo. Sí, así está por acá. Patricia Torres, ¿cómo está, Pati? Buenos días, buenos días. Jerry Castillo, el espectáculo de Carlos Mancía tirando las playeras estuvo bueno. Ese Carlos Mancía es feliz tirando las playeras. Tenían que durarnos todo el festival y se pone a tirar. Como él no las paga, pues... Oscar Velasco Isidro, buenos días, ¿cómo está? Ayer anduvo por allá mi compa Oscar Velasco Isidro. Nos llevó unos refrescos, gracias. El Giovanni le dio pena al subir al escenario porque lo ibas a saludar. Florila Cortés, ¿no los agarraste uno arriba del otro? No, no, no sé. Pensé que el café solo lleva agua. ¿Pensabas que el café solo lleva agua? No, bueno, cada quien se lo prepara. Fíjate que hay gente muy tonta, mi estimado Giovanni Roque, en las gasolineras, que pone ahí half and half, pone carnation de avellana, de vainilla, natural. Les voy a decir eso ahora que vaya yo a la gasolinera. Hey, dice mi amigo Giovanni que el café es así solo con agua, que no lleva ni azúcar, no lleva esplenda, no lleva ningún tipo de los aditamentos que ustedes tienen aquí. ¿Para qué los ponen? Ni te digo, Giovanni, neta, caray, Giovanni Roque, en serio. Bueno, entonces, fíjese que hablando de las quinceañeras, pues pasó un percance, pues triste, porque pues ustedes saben la promoción que hicimos desde el principio. Se le ocurrió al Costeño. Yo en su momento, le tengo que confesar, me pareció que la idea era como que íbamos a estar muy apurados y que apura. Y así fue, así fue. O sea, me refiero a que de repente, pues yo soy el encargado de los horarios de los grupos y que mira, que mueve los que vea, que mira, estos güeyes no han llegado, no, pues ya no los meto, ya no los subo, así que, oye, que acaban de llegar, sí, pero ya les habíamos dicho que ya no iban a subir, no, pero que quieren subir, que neta. Bueno, eso se lo digo porque yo soy el encargado y el estresado en ese aspecto. Entonces ya cuando se le ocurrió la idea al Costeño de las quinceañeras, porque para festejar los 15 años, a mí no me pareció muy buena idea precisamente por lo apretado que íbamos a estar en los horarios. Empezamos a hacer la promoción y la respuesta de la gente fue bastante buena. Muchísima gente que se anotó. Habíamos dicho, y así hicimos el promo, dos chavitas que cumplan 15 años en este 2026 o que ya los hayan cumplido y que no les hayan hecho fiesta o que no les van a hacer fiesta. Y dos chavorrucas, que ayer lo dije en el escenario. Don Ray, uy, puso el grito en el cielo. Ay, no, ¿cómo les vamos a decir chavorrucas? Se oye muy feo. Don Pestayo, quítele eso. Me acuerdo también cuando alguien dijo, cuando teníamos la hora de los macuarros, que alguien dijo, yo te sugiero que le quites ese nombre. Ay, ¿por qué se lo va a quitar? Un pintorcillo macuarro. Entonces, hicimos la promoción, se anotó muchísima gente, tuvo muy, muy buena respuesta. El día que hicimos, íbamos a hacer el sorteo el 11 de septiembre. Pero resulta que Royal Blue Event Center, que fue el patrocinador o los patrocinadores de los vestidos y las coronas, nos dijeron, ¿sabes qué? Para el 11 de septiembre es muy tarde, porque hay que mandar a hacer los vestidos, hay que traer a las ganadoras para que escojan el vestido, el color del vestido, para tomarle las medidas, y eso es tardado. Para el 11 de septiembre es muy tarde. Entonces hicimos el sorteo antes del 11 de septiembre. Salieron las ganadoras, las dos chavitas. Yo en realidad no me pegué los nombres, ni tampoco de la señora que sí estuvo ayer. Pero la que recuerdo que desde el día que se anotó con el costeño, la señora Lupita Casas. Esta señora nos ha seguido prácticamente desde que iniciamos la radio hace 15 años. Y ha estado con nosotros en varios eventos. Desde que hacíamos los eventos en la Chapanoque, la llegamos a subir al escenario, la señora. Incluso llegó el momento de decir, ¿sabes qué? Es que yo no manejo, yo no tengo carro. Puedo llegar, pero no tengo quien me regrese. Ah, ok. La llevábamos a su casa. O la llevaban, yo soy muy mala onda, yo no la llevaba alguien más. La señora pues estaba cumpliendo sus 70 y tantos años y contó que nunca le hicieron 15 años, que ella hubiera querido, que era su sueño. Desde el día que se anotó, recuerdo, y sale ganadora la señora Lupita, sale ganadora en el sorteo. Algo en realidad bastante emotivo para nosotros. Y muy contentos nosotros estábamos porque dijimos, mira, qué buena onda, ¿no? Esa, la señora Lupita. Y la señora Lupita se le complicó un poquito porque, como les digo, no tiene carro. Está siempre a disposición de que alguien la lleve para ir a medirse el vestido. Tuvimos un problemita. Un familiar me llamó y me dice, oiga, ¿puede ir otro día? Porque hoy no la podemos. No, tiene que ser hoy. Híjole, es que se nos complica. Bueno, total, que sí llegó la señora Lupita. Todo estaba listo, todo preparado. Y pues nada más de buenas a primeras, pues ustedes saben que el ciclo de la vida, las situaciones de la vida, pues le avisan que su marido falleció en Texas. Yo no me quiero meter en rollos. Lo que yo me quiero imaginar, nada más yo, pues es que ya no vivían juntos. Pero aún así, pues viviste o conviviste tanto tiempo con una persona que fue tu pareja que pues el lazo continúa. Entonces él vivía en Texas, ella vivía aquí, le avisan que falleció. Y todavía ella hizo la lucha por alcanzar a llegar ayer. Se le hizo el intento a ver si podía alcanzar a llegar ayer para su festejo de los 15 años. Desafortunadamente, pues no se pudo realizar el viaje y no llegó. A nosotros nos hubiera encantado, a nosotros como radio. Y yo creo que al público le hubiera conmovido ver a doña Lupita Casas en su vestido de quinceañera, en su coronación, bailando el vals, bailando en la hora loca de Don Ray. O sea, hubiera sido algo espectacular, algo muy chido. Pero pues así es la vida y nada podemos hacer para remediarla. Decía Carl Jung, sí, yo sé que va a decir Giovanni Roque, él dice Floyd, bueno, por decir Freud, no, este es Carl Jung, decía en realidad... Sufres más por lo que, porque cómo quisieras que fuera la vida, cómo quisieras que fuera el mundo, cómo quisieran que fueran las personas. Y te das cuenta que no, que nada de lo que tú quisieras, nada de lo que tú deseas, es como tú lo quisieras. Y es cuando empiezas el verdadero sufrimiento, si es que no te sabes adaptar y no sabes aceptar las cosas tal y como son, no como tú quisieras que fueran. Entonces, pues eso fue, digamos que dentro de todo lo que nos pasó, porque nos pasaron muchísimas cosas ayer, que no se las voy a contar porque pues quedan acá tras bastidores, tras bambalinas, nos pasaron muchísimas cosas ayer que yo andaba muy estresado, pero yo creo que esta fue la que más nos conmovió, esta situación de doña Lupita Casas. fue la que más nos puso tristes. El eterno retorno y yo de gato, dice Henry Castillo. Los caminantes son buenísimos. Chuchi y el Coste están empiernados, dice Henry Castillo. Pensaba que el café... ya dijimos eso del café. Pero bueno, vamos al siguiente corte. 919-833-4487. Ya ves que se viene la feria estatal del 15 al 25 de octubre. Y aquí vamos a tener entradas también para ese sensacional evento. Y muchas cosas aquí a través de Radio La Grande, puro power latino.
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7: 7:36 a.m. 7:36. Vámonos a ver cómo están las condiciones del clima para el día de hoy. 64 grados la temperatura actual en Raleigh. Máxima pronosticada para hoy en 74 grados. Mínima para esta noche, agárrese, 54 grados. Hay un 17% de probabilidad de lluvia y un día nublado. 64 grados la temperatura también en el área de Durham. Máxima para hoy pronosticada en 75, mínima para esta noche en 53, con un 15% de probabilidad de lluvia. Para el área de Wilmington la temperatura actual es de 67 grados. La máxima pronosticada para hoy es de 73, la mínima para esta noche de 61. Y hay un 66% de probabilidad de lluvia por la mañana. Lo que tenemos hasta el momento en las temperaturas. Buenos días, Naye Álvarez, Alay Ben Cruz. Ahorita voy a leer algunos de los comentarios que tenemos.
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7: Sí. Aplausos, no hacen mal. Es el lunes, la gente anda con hueva. Y luego así todos serios, todos secos, como si algo nos hubiera pasado ayer, estuviéramos molestos. Bueno, pues es lunes, ni modo, te digo. Aguanta. Dice por acá Oscar Velasco Isidro, el API, o sea, él le dice así al costeño, y el API se le salieron las lágrimas al ver a las quinceañeras, y más cuando vio que el Giovanni no quería subir al escenario. Bueno, yo le doy la razón a Giovanni, Oscar Velasco Isidro. Sí, yo le doy la razón a Giovanni. Yo también, si tuviera el aspecto de Giovanni, yo no querría exponerme arriba de un escenario que me viera la gente. No, muy bien, Giovanni, tú quédate, mantente ahí medio incógnito, ¿no? Porque que la gente piense lo que quiera, pero te subes y ven ese aspecto que tienes. No sé, como si nomás te falta la camisa de fuerza, güey, así como vas, neta. No te peinas, no sé. De por sí feos y luego no se peinan. Muy bien por no subirte, Giovanni, nos ibas a espantar la clientela. Naye Álvarez, ya dijimos buenos días. La Iben Cruz dice, buenos días, don Miguel. Muchas felicidades por sus 15 años de la grande. Usted, como siempre, poniéndose la camiseta. También por acá Cachonola, nuestra amiga Cachonola, dice, hola, buenos días, señor Miguel González. Muchas felicidades a Radio La Grande y a cada uno de ustedes porque hicieron muy buen trabajo. Sí, no, pues gracias a ustedes. Agustín García García, mi brother, carnal, brother. Buen día. Y el costeño, lo que yo quisiera saber, brother, ¿dónde está el costeño ahorita? Trejo Iván, faltó el caos, sí, no solo el caos. Yo cuando llegué, pues incluso lo anuncié, no sé si en la transmisión al aire o lo iba a anunciar en el escenario cuando me dijeron, no viene. Ah, caray. Bueno, ni modo, no llegó mi amigo el DJ Chaos. Bueno, es que él dice que no es, bueno, es DJ Chaos, pero en sus, sus drops que trae ahí para, dice, DJ Chaos. Chaos. Faltaron bastantes, mi estimado. Déjeme comentarle así rápidamente. Se hizo un elenco bastante amplio. Los muchachos de Opus Magnum, los rockeros, resulta que al guitarrista, líder, el guitarrista y cantante le sucedió un percance. Y probablemente me dijo, ¿sabes qué? La neta no alcanzó a llegar. Llegó el bajista y llegó el baterista, porque ellos son solamente tres. Con la esperanza de que llegara el cantante. Y llegó, pero llegó ya tardezón. Y sí, me acuerdo que me decía el bajista, mi amigo Edgar, Don Miguel, aunque sea una sola rolita, déjenos subir a cantarla de Oye, mi amor. Y le digo, no, mi estimado, la neta andamos bien apretados ya de horario. Desafortunadamente no llegaron, pero ahí estamos con los chavos. Destino Show. Yo no sé si se lo extrañaron, la gente se dio cuenta de que no llegó Destino Show. Porque probablemente algunos ni cuenta se dieron. Probablemente a algunos ni les importó ni les interesó, pero tratamos de traer música para todos los gustos, música de la costa. Estos muchachos son de Charlotte, radican en Charlotte y tocan bárbaro, tocan bastante bien. La música de la costa, pues, que no es muy difícil, pues, pero la risa, me dejas acá, que no es muy difícil, no es cosa del otro mundo, pero la tocan bien la música de la costa. Entonces, yo empiezo a mandarle mensaje a todas las agrupaciones desde temprano, oye, los esperamos, ya les había yo mandado anticipadamente, porque te digo esto, tiene que ser ahí, no les dices a qué horas van a subir, pero acá un secreto, les tienes que decir, lleguen a tal hora, a qué horas vamos a subir, usted llegue a tal hora, güey, usted que le valga gorro, que esté ahí presente por si sube antes, o que pueda hacer el paro después, que por si alguna agrupación faltó, ahora le vuelve a subir, porque ha sucedido. Usted llega a la hora que tenga que llegar, a la hora que se le indica. Fíjate, ahí es donde te digo que muchos todavía queremos seguir haciendo nuestros huevos al gusto. Se te indica, se te invitó, o muchos de ellos piden la oportunidad. Y hay muchos que se quedan fuera, desafortunadamente. Oye, dame chance. No, que quería tenemos el elenco. Hazme un espacio. No, ya platicábamos la vez pasada con el Chuche Peluche. Ok, cinco grupos, con cinco está bien. Ya de repente el coste, pestaño, mete también a... No, güey, ya no hay espacio. Sí, güey, aunque sea que toque nada más dos, tres rolitas, güey. No, pero la cosa no es que las toquen, la cosa es que en lo que se conectan, se instalan y hacen su sound check, pues ya se fue el tiempo. Ah, güey, mételos. Bueno, algunos te piden todavía la oportunidad, les, no, pues ahí para la otra, güey. Entonces, mis amigos de Destino Show, ya se les había informado a qué horas y todo el relajo. Cuando venían, yo les mando el mensaje. Ya vienen, ya mero llegan. Dice, nos paró un policía. Yo no sé si sea cierto o no. Yo quiero creer que así pasó. Yo quiero confiar en la gente. Me dice, ¿sabes qué? Como venían de Charlos, le digo, nos paró un policía y aquí nos tiene. No sabemos qué vaya a pasar. Te digo, no quiero pensar que no era cierto lo que me estaba diciendo, porque con eso no se juega. Entonces, al checar los horarios, digo, ¿para qué lo hago venir? Ya, pues también le puse, ¿sabes qué, carnal? Ahí para la próxima. Ya, la neta, ya regrésate, ya no alcanzas a llegar y ya no habrá haber espacio para meterte. O sea, ¿para qué vienes? ¿Para qué gastas gasolina? Sobres. Sí, o sea, ¿qué haces? Te quedas con la frustración y sabes que... 5 personas fueron a verlos, o sea, 5 personas llegaron al evento porque querían ver la música costeña, entre ellos el DJ Ciclón de la Costa. Yo nomás con que llegara mojado, dice Cachonona. Sí, no, ellos, pues, híjole, no quisiera pasar a ofender a nadie más, pero ellos son profesionales, tanto Mojado como Banda Z. Sabíamos, ¿sabes? Teníamos la certeza de que iban a llegar, porque todo ya había estado arreglado desde hace mucho tiempo. Y cuando me refiero a todo, precio, depósitos, aquí y allá, y sabemos, conocemos cómo se trabaja ese tipo de gente, esas agrupaciones. A don Rafael, el representante, lo conocemos de hace. Bueno, ese señor yo lo conozco de, híjole, ¿qué te pudiera decir? Como 25 años. Fíjate, es un resto de tiempo. Ya estoy viejo. Albino Sánchez, saludos Albino. Hoy un agradecimiento también para todos mis compañeros locutores, mis compañeros de trabajo, para La Costeña, para Milagrito, para Florecita. Florecita no tuvo chance de subir al escenario porque ella desde días antes anda también con el estrés, ir a checar, a medir, a ver dónde va a poner cada uno de los boots, de los patrocinadores, de los carros de comida. O sea, ella anda viendo todo ese relajo. Y ayer andaba en las mismas, no tuvo chance de subirse al escenario para saludar a la gente. Ah, creo que una vez. Bueno, uno que más quisiera que todos participaran, a mi camarada Fidel, el Gallo García, que también estuvo participando ahí con nosotros. Él está los domingos de 12 del mediodía a 2 de la tarde, aquí a través de Radio La Grande. Y ayer pues hubo la oportunidad de que estuviera ahí con nosotros presente para saludar a todo el público, a todos los radioescuchas de Radio La Grande, a todos ellos, a todos mis compañeros de trabajo, a Chuche Peluche, que anduve vendiendo ahí los boletos para la motocicleta. Al rato vamos a ver qué va a pasar con eso. Al Costeño de Acapulco, ¿verdad? Claro que sí. Y bueno, pues Servilleta, don Raimundo Ruiz, que también le pone mucho empeño, don Ray, aparte de que llevó su goriloco y su robot para la hora loca de don Ray. Algo bueno. A todas las agrupaciones que estuvieron con nosotros, a Ricardo Hernández y su banda RH. Bueno, ahorita regresando, continúo con los agradecimientos. ¡No se vaya!
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9: Maris Vargas, tienes falta, Maris. Tienes falta. Yo sé que tú fuiste la que le dijiste a los del Destino Show que no ibas a ir y por eso no quisieron venir. Por eso dijeron que los había parado el policía. Yo sé que fuiste tú la que les avisó, les dio el pitazo. Hey, muchachos, no voy a ir. No voy a poder ir. Y yo dije, no, entonces ¿a qué vamos? Nomás Maris Vargas y el Ciclón de la Costa son los únicos que iban a echar los porras. Pero bueno, yo estaba con los agradecimientos a todo el personal de Radio La Grande, a todos ellos, todos intervinieron, a los promotores. Lulume Ave, ¿cómo estábamos? Ahí estaba Lulume Ave, sí la vi, me saludó muy amablemente. A todos los promotores que pues han decidido trabajar con nosotros, ¿verdad? Es solo una vez y siéntase orgulloso por su trabajo, que estuvo muy bonito. Gracias, gracias, Cachonora. agradecer a las agrupaciones que estuvieron, a la banda Z, un show bárbaro. Nos retrasamos un poquito, si es cierto, tuvo que haberse terminado temprano. Mucha gente esperó a ver la banda Z, pero cuando después de que empezaron, querían ver el intro, querían escuchar a la Niña Fresa, y después de la Niña Fresa ya como que se empezó a ir la gente. También pensando en el relajo que se iba a armar, porque siempre pasa, no solo aquí, en todos los lugares del estacionamiento, el salir y amontonarse los carros, también pensando en eso. Agradecer al Grupo Mojado, de José Luis Dávila, que es la voz original, que ayer estuvo presente. Agradecer a nuestros amigos de Desmaster de Tierra Caliente. Bárbaro el show que se aventaron. No. Estos vatos se hacen brincar a la gente. Súper padre, dice. Rufina Maca, buenos días. ¿Cómo está, Rufina? Agradecer también a los muchachos de Viento y Sol, la Nueva Era Romántica. También ellos tuvieron un percance. No fue... Debieron haber tocado un poquito más, pero también tuvieron un percance. Este fue un poco más gacho, ¿verdad? Sí, se les salió una llanta en la carretera. Y ¿sabes? Llegaron desde Greensboro, aproximadamente, desde antes de llegar a Greensboro, llegaron en Uber. Yo les pregunté, tuvieron que utilizar dos vehículos, dos Ubers. Uno grande para poder meter todas sus cosas y uno donde venían algunos elementos. Y pues gastaron una buena lana. Les pregunté, oye, ¿cuánto les cobró, güey, el Uber? No, pues ya me dijeron el precio. Ah, caray. Bueno, la cosa era llegaron un poquito barriéndose. No tocaron el tiempo que debían tocar, precisamente por las limitaciones de tiempo que teníamos y que no queríamos que se extendiera tan noche. Agradecemos también a los Andantes Caminantes de Vicente Martínez. Ah, la verdad, la gente quedó muy, muy, muy contenta. A Ricardo Hernández, como ya lo dije, Ricardo Hernández y su grupo RH, y la banda revelación de los hermanos San Juan, que pues bárbaros. Estaba enferma, pero me puse muy bien, se puso bien bonito. Felicidades para todo el equipo de La Grande. Gracias, Maris Vargas, gracias. Gracias. Y pues agradecer sobre todo a ustedes, sí, a ustedes, Radio Escuchas, que es para ustedes y por ustedes, por lo que se hace este trabajo. Ya estaremos pensando en los próximos dos eventos grandes que se vienen para el 2027, desde ahorita. Ya se empieza a ver. Nada más salimos de uno y empezamos a programar el siguiente, que es el Festival Latinoamericano de Nidel. Hay que empezar a programarlo porque también ya quedamos con la vara muy alta ahí de las agrupaciones que se han llevado, Mojado, la marca de Tierra Caliente, Johnny Molina, Brindis, Exterminador, los Pinches Gringos. Ahora pues hay que pensar en algo similar o un poquito más alto. Lógicamente no le voy a hablar de precios porque eso usted no, aunque hay curiosidad, pues no nos corresponde decirle cuánto se paga por cada agrupación, porque mucha gente piensa, es que la radio vienen gratis. No. Hay que pagar un costo. Como dicen en mi rancho, récord, se han rompido. Buen trabajo de La Grande. Gracias, Ernesto Torres. Hay que pensar. Y en el próximo aniversario, el 2027, que ya serán los Sweet 16, los Sweet 16. Y por supuesto, algunos otros eventos que nos han estado buscando, la ciudad de Greensboro, la ciudad de Benson. Les gustó muchísimo el evento de La Mula. Y pues para el próximo año tal vez vamos a repetir. Nos han buscado ciudades como Apex, como Zebulon, para hacer estos eventos, para organizarles estos eventos. Únicamente que no se haga un arreglo, porque pues cuando se les habla del presupuesto que se gasta cada una de las ciudades para hacer, por ejemplo, Nidel, como que dicen, ¡ah, caray! Bueno, entonces ya La Grande sí ha estado haciendo ruido, a pesar de todo, a pesar de que pues que decían que la radio convencional ya iba a morir, que las redes sociales, que la radio es a través de internet, que si no te renovabas, pues al rato ibas a valer gorro. Pero sí, estamos a través de TuneIn, de Apple Music, de Sino Miria, de Simple Radio, www.lagrandenc.com, estamos a través de Facebook, estamos a través de TikTok, a través de Instagram, o sea, tratamos de estar a lo que anda pegando ahorita la tecnología. Mis compañeritas, Flor y La Costeña, son las que se encarga de eso. Algunos de nosotros, pues yo no soy tiktokero, yo no soy instagramcero, facebookero apenas, Yo me quedé en el Facebook, pero sí se está haciendo todo lo posible por, pues, para seguirnos manteniendo al aire por ustedes y para ustedes. Yo me paso a retirar por el día de hoy. No crea que voy a descansar, todavía tengo bastante trabajo que hacer aquí, zona deportiva, en punto de las 12 del mediodía, porque pues jugó la selección mexicana. ¿Y qué creen? ¿Qué creen? Bueno, tenemos eso y mucho más. Viene Florecita al rato, bueno, eso espero, porque pues también se merece un descanso porque llevó buena flor. Probablemente no, pero pues está en mentes inquietas a partir de las 9 de la mañana de lunes a viernes. Probablemente hoy se agarre el día y bien merecido. Viene a las 10 de la mañana la hora retro. No sé cómo le esté, si les esté gustando o no, sino para quitarla y ponemos otra cosa más al día. Sobre el ciclón de la costa, la grande tiene más convocatoria que la de donde corrieron al pestallo. Felicidades. Fíjate que es difícil, metiéndonos en ese tema, es difícil tratar de convencer a la gente que no me corrieron. Desafortunadamente por las situaciones de un papelito, pues no podemos seguir ahí. Perdimos, dice Cachonona. 12 del mediodía, a las 11 de la mañana tenemos Norteñazo, a las 12 del mediodía zona deportiva, de 1 a 5 de la tarde Jimena Aguilar en vivo, a las 5 de la tarde las Gruperronas con Don Raimundo Ruiz, 6 de la tarde fiesta privada, 7 de la noche con Olor a Monte, a las 8 de la noche jugada maestra, y mañana a las 5 de la mañana, sí, ya mañana a las 5 de la mañana el Costeño de Acapulco con el reventón musical. Todo esto aquí a través de Radio La Grande, puro power latino.

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2: Buenos días a todos. Les habla su amigo, el abogado Estefan Latorre. Feliz lunes. Espero que todos pudieron disfrutar este fin de semana con sus familias y amistades y que pudieron descansar y están listos para empezar la semana. Vamos a comenzar hoy con Miriam, que nos llama de Charlotte. Buenos días, Miriam.
3: Buenos días, abogado. Dios me lo bendiga.
2: Oh, muchas gracias. Que Dios te bendiga.
3: Bueno, gracias. Sí, tengo una pregunta para usted. Fíjese que me paró un state trooper a un nieto. Lo arrestó, se lo llevó. Esto fue en Chester. Fui, pagué la fianza. $480 era la fianza. Pero resulta que al siguiente día pasó migración y se lo trajo para Charlotte. Luego lo tuvieron otros días aquí en Charlotte y luego pues ahora está en Florida. Pero él tenía una corte de abogados. Entonces mi pregunta es, ¿qué teníamos que hacer? Porque pues la corte no se dio porque él está en Florida y dicen que la corte es aquí en Charlotte. No sé qué se tenía que hacer, abogado.
2: Bueno, Miriam, lo siento oír esto. Dígame, ¿cuáles son los cargos criminales que le pusieron a él?
3: Fíjese que allí dice que no iba borracho, pero llevaba 2 latas de cerveza en el carro.
2: Ok.
3: No sé qué cargos hay por eso.
2: Sí, ese es probablemente el cargo de open container. O sea, es un cargo cuando la persona tiene algún tipo de botella de licor o caneco de cerveza abierto. Pero cuando la persona no se puede presentar a la corte porque lo han movido, por ejemplo, cuando inmigración lo mueve a otro estado y no se puede presentar porque está detenido, generalmente lo que pasa en la corte es que le dan lo que se llama un dismissal with leave, donde administrativamente quitan el caso del calendario de la corte, pero el caso actualmente no está terminado. Continúa pendiente, pero fuera del calendario de la corte, porque se sabe que la persona no se puede presentar a la corte. Pero si la persona consigue su libertad aquí en los Estados Unidos, el Estado tiene el derecho de reinstalar los cargos y entonces juzgarlo por ese crimen. Entonces el caso actualmente queda pendiente, pero está fuera del calendario de la corte. Eso es lo que generalmente va a pasar cuando él no se puede presentar a la corte porque está detenido y lo han movido fuera del condado.
3: Bueno, nosotros no estamos haciendo nada por sacarlo, sino que lo manden para el país, porque eso es lo que quiere él, que lo deporte. Pero entonces, ¿qué es lo que tengo que hacer, abogado?
2: Bueno, no tienes que hacer nada. Él se quedaría detenido hasta cuando inmigración lo saque del país. Lo único que, dependiendo de su país, algunas veces se puede demorar hasta cuando lo pongan en un avión para sacarlo del país. Algunas veces es mucho más rápido, si él está disponible, que le diga a inmigración que están dispuestos a comprarle el pasaje de avión para que pueda salir del país más rápido.
3: Ok, entonces eso vamos a hacer, comprarle el boleto entonces.
2: Sí, pero tiene que coordinarlo con inmigración, no solamente comprarlo. Pero sí, si pueden hacer eso, seguramente va a salir del país mucho más rápido.
3: Pero eso solo se puede hacer por medio de abogado, ¿verdad? ¿O podemos hacerlo nosotros?
2: Bueno, él puede comunicarse con inmigración, ahí donde está detenido, y decirle a los oficiales de inmigración que está dispuesto a comprar o que la familia está dispuesta a comprar el boleto para que él pueda salir más rápido. ¿Ustedes tienen comunicación con él?
3: Sí, él nos habla todos los días.
2: Ok, bueno, entonces usted le puede decir que él mismo le hable a la gente de inmigración ahí y que le diga a ellos que quiere que lo regresen lo más rápido posible y que la familia está dispuesta a comprar el pasaje para regresarlo lo más rápido posible.
3: Ok, ok, abogado, muchísimas gracias.
2: Bueno, Miriam, gracias por su llamada.
3: Ay, que Dios me lo bendiga, que Dios me le bendiga su programa porque nos ayuda mucho a todos los hispanos y bendiciones a su vida.
2: Bueno, muchas gracias y bendiciones a usted y su familia.
3: Ok,
2: sí, bye. Hasta luego. Ahora vamos con Juan, que nos llama de Kennersville. Buenos días, Juan.
4: Sí, buenos días, abogado. ¿Cómo está?
2: Estoy muy bien, gracias a Dios. ¿Y usted cómo está?
4: Muy bien, gracias a Dios.
2: Oh, qué bueno. A ver, dígame, ¿cómo te puedo ayudar?
4: Ajá. Sí, tengo una pregunta. Mire, un hermano mío hizo una petición en el 2001 y quisiera saber ahorita en qué fechas están.
2: Ok, ¿usted sabe en qué mes del año 2001 él sometió la petición?
4: Fue en abril 24.
2: Ok. ¿Y usted cuándo entró al país?
4: En el 95.
2: ¿Y nunca ha vuelto a salir del país?
4: No.
2: No, oh, está bien. Bueno, entonces mira, como me imagino que sabes, como usted sometió la petición antes de mayo del año 2001, usted califica para la ley que existía en aquel tiempo, que es la ley 245I. Entonces vas a poder hacer la aplicación de residencia todo aquí adentro del país, que es una tremenda ventaja. Pero usted tiene que mirar la primera tabla, no la segunda tabla. Y como ves, la fecha es un poquito más atrasada. Yo tengo el boletín de visas en el sitio de web de mi firma, que es latorrelaw.com. ¿Usted es mexicano?
4: Sí.
2: Ok, entonces de acuerdo al boletín de visa, hay una visa disponible de ciudadanos americanos a sus hermanos que fueron sometidas antes de abril 22 del año 2001. Dígame de nuevo, ¿cuándo sometió la petición?
4: En abril 24.
2: Ya casi llega a su fecha de prioridad. Y cuando llegue es que pueda hacer su hermano la aplicación de residencia para usted y lo va a poder hacer todo aquí adentro del país. Porque como te dije, usted califica para la ley que existía en aquel tiempo. Ok, como ves, la segunda tabla tiene una fecha de prioridad de abril 30 de 2001. Pero eso es solamente para las personas que van a salir del país y hacer el proceso consular. Usted no va a hacer eso. Usted quiere hacerlo aquí porque es mucho más rápido y mucho más fácil y puedes evitar el castigo de 10 años que debes tener si estás aquí indocumentado o si has estado aquí indocumentado más de un año. Entonces, Juan, yo te invito a que vengas a la oficina para empezar a preparar todo porque ya el tiempo suyo va a llegar pronto.
4: Está bien, abogado. Tiene oficinas aquí cerca.
2: ¿Usted me llama de dónde?
4: Aquí de Kernersville.
2: Yo creo que la oficina en Greensboro te va a quedar más cerca.
4: Sí, yo creo que aquí en Greensboro.
2: Bueno, si usted me llama, podemos hacer una cita en la oficina de Greensboro para revisar su caso en detalle. Pero con lo que usted me dice, vamos a poder ayudarte a hacer su aplicación de residencia aquí adentro del país.
4: Está bien, abogado.
2: ¿Tienes el teléfono de la oficina?
4: Sí.
2: Ok, porque ese es el teléfono del programa. Si me llamas a la oficina, podemos atenderte en Greensboro con mucho gusto.
4: Está bien, abogado. Muchas gracias.
2: Gracias por su llamada. Hasta luego.
4: Gracias. Gracias.
2: Feliz día. Vamos ahora con Jay, que nos llama de Wilmington. Buenos días, Jay.
5: Buenos días, abogado.
2: ¿Cómo estás?
5: Bien, gracias a Dios.
2: Oh, qué bueno.
5: Es que le estoy llamando para hacerle una consulta.
2: Está bien, adelante.
5: Le quería preguntar, mi hija entró por como menor de edad, pero ella no entró con la mamá, pero no, luego no se presentaron a las cortes y me imagino que tienen orden de deportación las dos. Y entonces quería consultarle si mi hija, como menor de edad, puede aplicar para una visa U.
2: Bueno, puede aplicar para la visa U si fue la víctima de cierto tipo de crimen. Así es como uno califica para la visa U. No tiene nada que ver con que su edad. ¿Ella fue la víctima de algún tipo de crimen?
5: No.
2: Ok, esa es la manera de calificar para la visa U. No tiene nada que ver con su edad.
5: Okay, es que me habían dicho que como ella era menor de edad y entre que podía y no. Que podía clasificar para una visa U.
2: No, eso no es correcto. La visa U es para personas que han sido la víctima de cierto tipo de crimen, generalmente es un crimen de violencia, y han cooperado con las autoridades. Okay, hay una visa de juvenil para niños menor de edad que pueden mostrar que han sido abusados o abandonados por los padres, que me imagino que no es la situación aquí, porque es que usted está con niños. Entonces no va a calificar por eso. Gracias,
5: ok, muchas gracias, abogado. Era mi pregunta.
2: Bueno, gracias por su llamada. Hasta luego.
5: Gracias.
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1: Ahora vamos con Giovanni, que nos llama de Jacksonville, Florida. Buenos días, Giovanni.
2: Sí, muy buenos días, abogado. ¿Cómo estás?
1: Estoy muy bien, gracias a Dios. ¿Y usted cómo está?
2: Muy bien, gracias a Dios.
1: Oh, qué bueno.
2: Echándole ganas en este país.
1: Qué bueno.
2: Quería hacerle una preguntita. Yo soy residente, pero ya el año que viene puedo... ya tengo los cinco, cumpliría los 5 años y pudiera hacerme ciudadano. Tengo a mi esposa y a mi hija en Cuba, y entonces alguien me ha dicho de que creo que siendo ciudadano hay posibilidad de que en menos tiempo el trámite sería más rápido, creo. No sé, usted me dirá.
1: Bueno, puede ser más rápido, claro, si eres ciudadano americano, pero como residente usted puede hacer una aplicación por su esposa y por sus hijos que son solteros. Entonces sí, usted puede empezar ese proceso de una vez, porque se va avanzando. Y si consigue la ciudadanía, se le puede informar a inmigración. Okay, entonces, en el caso suyo, es posible que va a ser más rápido que usted empiece ahora con la petición para sus hijos, para su familia, y aplicas al mismo tiempo para la ciudadanía.
2: Uh-huh. Y una vez que me haga ciudadano, ¿eso pudiera agilizar el proceso?
1: Bueno, depende de su caso. Como te digo, en el caso suyo, no creo. Yo creo que sería mucho más rápido que empiece de una vez. Pero cuando sea ciudadano, se puede mirar, se le informa a inmigración para ver si va a cambiar el proceso.
2: Ya, ok. Pero ajá, esa era la pregunta, saber si siendo ciudadano o residente hay más ventaja. Sí, creo que siendo ciudadano un poquito más ventaja, pero usted me recomienda que pudiera comenzar ya.
1: Bueno, claro, porque usted no es ciudadano. Todavía tienes que aplicar y esperar que te aprueben la ciudadanía. Eso se puede demorar un año. En cambio, usted puede empezar de una vez. Y entonces su claro, caso va a salir más rápido probablemente. Y si consigue la ciudadanía, se le informa a inmigración.
2: Ya, está okay. Bien. Ok, muchas gracias, abogado.
1: Bueno, gracias por su llamada. Hasta luego.
2: Bueno.

0: Ahora vamos con María, que nos llama de Charlotte. Buenos días, María.
1: Muy buenos días.
0: ¿Cómo estás?
1: Muy bien, gracias a Dios. ¿Y usted?
0: Estoy muy bien, gracias a Dios.
1: Mire, abogado, tengo una gran pregunta.
0: Ok, adelante.
1: Mire, mi pregunta es, en el 2010 a mí me pusieron un ticket por exceso de velocidad en Sur Carolina. Yo no tengo licencia, solamente tengo ID del estado, pero para el ID del estado parece que es como que fuera licencia. Aparece en Charlotte que yo tengo licencia revocada. Me paró el policía hace 6 meses atrás, contraté un abogado en Cabarrus y me arreglaron el problema acá, pero siempre aparece ese problema en Sur Carolina, pero nadie me puede ayudar a conseguir ese archivo del 2010 por la cual yo tengo ese problema de licencia revocada y no sé qué hacer. Me dicen que vaya a Sur Carolina, contrate un abogado, pero yo no me acuerdo ni en qué condado fue, ni nada por el estilo. ¿Qué puedo hacer en este caso?
0: Bueno, su récord va a aparecer en la corte en el condado que te dieron ese ticket. Y si no está segura, se tiene que investigar en más de una corte probablemente para averiguar dónde es que está ese récord. Y algunas veces si está muy viejo, ya no sale porque no mantenían récords en aquel tiempo. ¿Cómo sabes que el récord aparece?
1: Cuando me pararon para los policías de Charlotte, aparece licencia revocada. O sea, ID revocado, no tengo licencia, pero para ellos me imagino que todos los puntos que me ponen van a ese número que me dieron hace muchos años.
0: Bueno, primero hay que averiguar, investigar, para ver si se puede averiguar dónde fue que tuviste el problema y entonces agregarlo al calendario de la corte para poder resolver ese ticket. ¿Usted no tiene una idea dónde fue que te dieron ese ticket?
1: Solamente me acuerdo más o menos que fue entrando a, pasando ya a Sur Carolina, como entrando en Charlotte, viniendo de Atlanta, Georgia.
0: Ok. Entonces, pero estaba en Carolina del Sur.
1: Esto sí, yo venía por

0: Carolina del Sur y tenía exceso de velocidad. Fue cuando me pararon, me pusieron un corte, pero no me presenté a corte en aquel entonces.
1: Bueno, se puede investigar, se puede empezar con el condado en ese área para ver si averiguamos cuál fue el ticket.
0: ¿Usted cree que me puede hacer, usted cree que podría ayudarme en el caso? Fíjese que acá en Cabarro, el abogado que contraté hace 6 meses para el ticket que me pusieron acá en Cabarro me ayudó y todo a limpiar eso. Pero me dan los números de Sur Carolina, el DMV, pero yo he llamado, pero no me encuentran en el sistema.
1: Sí. Bueno, podemos intentar de averiguar, a ver si encontramos cuál fue el problema. Y de acuerdo a lo que averiguamos y dónde es que tienes ese problema, podemos nosotros representarte o empleamos un abogado que esté en el condado donde pasó para ver si te puede ayudar a resolver ese problema.
0: Ok, te agradezco mucho. Me pondré en contacto con usted muy pronto.
1: Bueno, María, gracias por su llamada. Hasta luego.
0: Dios lo bendiga. Hasta luego.
1: Bendiciones. Buenos días, Jesús.
2: Buenos días, abogado. ¿Cómo está?
1: Estoy muy bien, gracias a Dios. ¿Y usted cómo está?
2: Bien, bien, gracias a Dios también. Por acá andamos en el trabajo.
1: Oh, qué bueno.
2: Sí, mire, hablaba para hacerle una pregunta, abogado.
1: Está bien. Adelante con su pregunta.
2: Mire, nosotros, mi familia y yo pasamos hace 3 años, en el 2023, pasamos por medio de la aplicación CBP One. Entonces, contratamos un abogado aquí, pero que no nos dice última hora que no nos puede representar. La cita la tenemos para el mes de noviembre de este año, pero dijo que no nos puede representar. Entonces, la duda de mi esposa y yo que tenemos es que si podemos o tenemos que llevar un licenciado para que nos represente a nuestra primera cita.
1: Okay, ¿por qué dice el abogado que no te puede representar?
2: Pues es que no nos dimos cuenta que en el contrato no venía escrito ahí que nos podía representar. Entonces, cuando nosotros le dijimos que si nos iba a representar, dijo es que en el contrato no está que los vamos a representar. Entonces, ahí fue donde ya nosotros dijimos, bueno, ¿y ahora qué hacemos, verdad? Entonces estamos con esa duda de que contratamos a otro porque ellos ya no quisieron. Entonces, ¿qué hacemos? ¿Llevamos a otro o cómo le hacemos para nuestra primer cita que es en noviembre?
1: Ok, Jesús, entonces mira, muchas personas me llaman con la misma pregunta y la respuesta es siempre lo mismo. Usted nunca está obligado a emplear un abogado. Ok, ajá. Usted emplea un abogado porque el abogado es el que te puede ayudar en su problema legal. Y si tienes una cita en la Corte de Inmigración y te presentas sin abogado, tienes la posibilidad que te va a ir mal, que no te va a ir bien.
2: Okay. Oh, yeah, yeah, yeah.
1: Y el juez puede tomar una decisión de su caso en la primera fecha de corte. Él no tiene que continuar su caso por ninguna razón. Entonces, ese es el riesgo que corres. Sería mucho mejor que emplees un abogado, pero usted no está obligado a hacerlo si no quiere.
2: Ajá. Pero pues sí, sí es recomendable que un abogado me represente.
1: Claro que sí, porque el abogado conoce la ley, conoce el procedimiento de la corte y te puede ayudar. Uh-huh. Si te presentas sin abogado, básicamente estás a la misericordia del gobierno y la corte. Y ellos no están ahí para ayudarte. Entonces, excepto que usted diga que estás dispuesto a irte del país voluntariamente, sí, yo te recomiendo que emplees un abogado. Y empieces con una consulta con un abogado para que evalúe su caso y determine si tienes alguna defensa de deportación y te explique qué es lo que puede hacer para ti. Eso vale la pena hacer, por lo menos.
2: Muy bien, abogado. Entonces, pues ya tengo su número, le marco a usted para que igual y le demos el trabajo a usted.
1: Bueno, Jesús, con mucho gusto te ayudamos. Claro, como te dije, empezamos con una consulta donde vamos a evaluar su caso bien. Y te decimos lo que pensamos que podemos hacer.
2: Muy bien, abogado. Okay. Bueno, esa era mi duda. Muchísimas gracias, abogado.
1: Bueno, gracias por su llamada.
2: Que esté bien.
1: Hasta luego.
2: Buen día, gracias.
1: Hasta luego. Buenos días, Paola.
3: Hola, buenos días, abogado. ¿Cómo está?
1: Estoy muy bien, gracias a Dios. ¿Y usted cómo está?
3: Bien, gracias a Dios. Abogado, resulta que yo tengo un hermano que entró por frontera, él se entregó. Él es colombiano y hace aproximadamente, va a cumplir 3 años. Estuvo como unos meses pues pagando pues en la cárcel pues porque estaba pues por frontera. Él pidió asilo. Ahorita el mes de noviembre tiene la primera corte. Ha estado como preguntando a ver si se presenta solo, si se presenta con abogado o cómo es. El hecho es que una abogada le dijo que se presentara solo, que porque la primera, como así decirlo, pues la primera cita es como información, dónde vive, etcétera, etcétera. Pero mi pregunta es si tiene algún riesgo cuando se presente solo, si de pronto cuando salga de la corte o de la cita lo vayan a coger inmigración.
1: Bueno, yo no estoy de acuerdo con el consejo que le dieron, porque actualmente en la corte el juez puede revisar su caso y en su primera corte él puede desestimar el caso y darle una orden de deportación. El juez no tiene que esperar hasta que él venga la segunda vez. El juez de una vez puede mirar su caso y darse cuenta que no es un caso fuerte o que no está bien preparado y puede desestimar el caso. Y eso está pasando. Entonces es muy importante que él consulte con un abogado ahora. Y claro, si va a emplear un abogado, que lo emplee desde el principio, para que lo pueda representar desde la primera fecha de corte. Okay, ese consejo de que podía presentarse él solo la primera vez y le van a dar una segunda fecha de corte, eso no es así ahora. Hace años se podía hacer eso, pero ahora no. Ahora el riesgo es que el juez revisa su caso y toma una decisión en la primera fecha de corte.
3: Okay, sí, yo le había dicho a él eso porque yo lo escucho a usted hace mucho tiempo, desde que yo estoy aquí en los Estados Unidos, yo ya tengo residencia. Entonces yo sí le dije que no era conveniente que se presentara solo, porque de pronto lo que usted siempre dice, que de pronto pueden desestimar el caso, no lo ven fuerte, y ese mismo día le pueden dar carta de deportación, ¿verdad?
1: Sí, esa es la posibilidad que tiene.
3: Él vive en Miami en este momento. ¿Ustedes podrían revisarle el caso de él, si es fuerte, si lo pueden representar? Porque él ahorita, él vive acá conmigo en Jacksonville, pero él se fue para Miami, pero la corte la tiene en Orlando.
1: Sí, nosotros podemos representarlo en Orlando. Lo que le aconsejo a él es que empiece con una consulta. Si nos llama, podemos hacer una consulta con él para revisar su caso y aconsejarle. Aunque ya después él decide si quiere emplearnos para que lo representemos en la corte de inmigración en Orlando.
3: Ah, okay. Y mi otra preguntita, abogado, yo soy residente hace 4 años, voy a cumplir 4 años. Yo soy casada, pero con otro residente. ¿Tengo que esperar hasta los 5 años para poderme hacer ciudadana?
1: Sí, correcto. La ley dice que tienes que cumplir 5 años con la residencia para poder aplicar para la ciudadanía. La única excepción es si estás casada y viviendo con un ciudadano americano por 3 años como residente.
3: Okay.
1: Entonces sí puedes aplicar los 3 años, pero si es residente, no.
3: Ah, okay. Ah, bueno, abogado, muchísimas gracias por la información. Yo tengo su número y sé dónde queda la oficina aquí en Jacksonville. En Orlando no sé, pero voy a buscarla para que mi hermano se acerque hasta allá o pueda llamar para gestionar una cita con ustedes.
1: Bueno, gracias por su llamada.
3: No, a usted muchísimas gracias. Mil bendiciones.
1: Bendiciones. Hasta luego. Buenos días, Jenny.
4: Buenos días.
1: ¿Cómo estás?
4: Bien, bien. ¿Y usted?
1: Muy bien, gracias a Dios.
4: Sí. Fíjese que yo quería preguntarle. Fíjese que yo entré hace 5 años, pero por la frontera. Pero nunca he ido a una corte. Mis papeles dicen que la cita es para el 2028. Entonces yo busqué un abogado y me dicen que yo no aparezco en el sistema de migración. Entonces yo lo que quisiera saber es que si yo no puedo arreglar papeles, si mi hijo que yo entré cuando tenía 3 años, si él puede obtener papeles.
1: Bueno, sí, su hijo puede hacer una aplicación aparte si califica para algo. Por ejemplo, si califica para la visa de juvenil, eso es una aplicación independiente para él. ¿Dónde está el padre de su hijo?
4: Está en México.
1: Okay, ¿y él tiene algún contacto con su hijo?
4: No. Yo me separé de él y yo me vine para acá y desde el entonces no tiene comunicación con mi hijo.
1: ¿Y cuántos años tiene su hijo?
4: Tiene 8 años.
1: Okay, sí, entonces él puede calificar para la visa de juvenil. Eso es algo independiente del estatus suyo.
4: Ajá, Oh, okay. ¿Y cómo puedo hacer para tener una cita con usted? Bueno, no sé si usted tenga oficinas aquí en Raleigh.
1: Sí, yo tengo una oficina en Raleigh, que queda en la Trewick Road. La dirección es 1708 Trewick Road. Si usted me llama a la oficina, podemos hacer una cita, okay, con mucho gusto. ¿Tienes el teléfono de la oficina?
4: Démelo, por favor.
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4: Sí.
1: Para atenderte, sí, con mucho gusto.
4: Bien. Sí, muchas gracias.
1: Gracias por su llamada. Hasta luego.
4: Sí, gracias.
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4: Iniciamos con toda la información de noticias. El secretario de Defensa, Pete Hegseth, contempla dirigir tropas apostadas en Europa y en Medio Oriente hacia Latinoamérica y el hemisferio occidental para combatir organizaciones terroristas. La estrategia busca redistribuir el personal militar tras nuevos acuerdos del presidente Donald Trump, trasladando la responsabilidad defensiva europea a la OTAN y reforzando la presencia defensiva en la base del territorio nacional. Esta información es traída a ti por nuevanews.com. Gypsy Rose Blanchard lanzó una petición en línea para promover la ley Kennan contra el ciberacoso tras el fallecimiento de su prometido, Kerr Archer, hallado muerto en su residencia de Luisiana. La iniciativa busca exigir mayor responsabilidad a las plataformas digitales en la moderación de denuncias, transformando la trágica pérdida y el constante acoso recibido en un reclamo legislativo. Informó Ana Sofía Contreras.
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0: ¿Y por qué me dijiste que me querías?
1: No, yo nunca dije que te quería. Simplemente dije que me gustabas.
0: Ah, pero no importa. 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
3: Iniciamos con toda la información de noticias. Miles de usuarios inundan las redes sociales proclamando ser Jane Doe para respaldar a la joven que demandó a la Universidad de Cornell por agresión sexual. La movilización masiva busca confundir a los algoritmos en línea, proteger el anonimato de la víctima y visibilizar relatos de abuso, reviviendo un movimiento de indignación colectiva para exigir cambios sistemáticos. Esta información es traída a ti por NuevaNews.com. Florida se prepara para recibir días de lluvias intensas y tormentas que podrían dejar hasta 20 centímetros de agua, elevando el riesgo de inundaciones repentinas. Un frente frío estacionario y humedad tropical afectarán principalmente Panhandle del norte y el centro del estado. Las autoridades recomiendan extremar precauciones ante anegamientos en vías urbanas y corrientes de resaca en las costas. Te informó Ana Sofía Contreras.
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todos en esto que es el Norteñazo, programa que viene aderezado con acordeón, sax, bajo sexto, una hora completita de puro sentimiento norteño. Y para muestra, ahí quedó eso que se llamó No Paras de Hacerme Feliz, La Fiera de Ojinaga. Y nos vamos con Los Ángeles Existen, los Energy Boys. Así estamos arrancando esto que es el Norteñazo.

polémica por una nominación en el regional mexicano. ¿A quién creen que nominaron? A Karol G. Así es, con el tema de nuestro buen amigo Pide Estudillo. ¿Qué les parece? Una rola nominada. Vámonos rápido lo que vas. Siga aquí en El Norteñazo.

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1: 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Iván aquí con el reporte del tráfico. Se reporta falta de estacionamiento por la fiesta de 15 de Cami.
2: Noticias de último minuto. Afirman que hay espacios al frente de la casa de Iván.
1: Noticia de último minuto. Iván está cobrando por el estacionamiento.
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no la haga, oiga, al menos que esté muy seguro de sí mismo. ¿Qué tiene él la maquinaria norteña? Nos vamos con Solo por Bonita, el conjunto Rienda, todo esto y más, juntos aquí en el Norteña.

Óigame, aquí también hay chismecito. Un Aguilar en la NFL. ¿Cómo está eso? Resulta ser que Mago Aguilar va a cantar el himno nacional en el partido de la NFL que se va a llevar a cabo en la Ciudad de México. ¿Qué tal ella, eh? Ahí pan pianito, parece que no, pero ahí la lleva. Siga aquí en El Norteñazo.

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sentido, pero el tuyo sí es un caso perdido. Ahí quedó eso a cargo de la maquinaria norteña. Y nos vamos con la que sigue. Estos que sí se ponen los pantalones, oiga. Aquí está el grupo legítimo con Yo Pongo Las Reglas. Uy, qué macho. Sigue aquí en el Norteñazo.

ya se la sabe, que aquí también hay chismecito. Los Alegres de la Sierra están uniendo generaciones en el sierreño, gracias a Amor a Medias. Ah, verdad, rolita pasadita, pero que pegue con lo actual. Vámonos con más aquí en el Norteñazo.

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Y también el chismecito, resulta ser que Julián Álvarez estrenó Epe Ranchero de Corazón, una rolita de esa buena, al estilo de Julián. Así que oiga, el rey de la taquilla vuelve con una de las suyas. ¿Ya lo checó? Chéqueselo. Mientras tanto, sigan en Norteñazo.

se la sabe que aquí también hay chismecito. Y resulta ser que Bobby Pulido reunió a su banda para la última desvelada. Así es, a sus amigos. Lógicamente estuvo su papá, Roberto Pulido, Luis Padilla de La Firma, David Olivares, Víctor García, en fin, todos juntos sus cuates para despedirlo. Que ya ven que va papá político. Bueno, oiga, ya nos vamos de este norteñazo. Nos escuchamos en el próximo.

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2: Iniciamos con toda la información de noticias. La tasa hipotecaria fija a 30 años aumentó al 7.28%, registrando su nivel más alto en los últimos 3 años, de acuerdo con datos de Freddie Mac. El incremento suma más de $200 a los pagos mensuales promedio, impulsando las tensiones económicas e inflación, lo que presiona los presupuestos de los compradores e impacta el mercado inmobiliario. Esta información es traída a ti por NuevaNews.com. El Departamento del Tesoro completó la inscripción automática de más de 60 millones de niños en las cuentas Trump. Aunque este paso crea el fondo de inversión, las familias deben reclamar la cuenta mediante la aplicación oficial para recibir la aportación federal de $1,000 y permitir contribuciones de familiares o de empleadores hasta que el menor cumpla 18 años. Te informó Ana Sofía Contreras.
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Son las 12 del mediodía con 5 minutos, 12 con 5 minutos en este lunes, inicio de semana. 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En nuestras plataformas digitales usted nos encuentra para que nos siga en TuneIn, en Apple Music, en Sino Miri, en Simple Radio, en www.lagrandenc.com como La Grande NC. Estamos también transmitiendo en vivo en estos momentos en Facebook. Disculpe usted por la movedera que tenemos aquí de este lado. Sí, acá está, acá se me atora, acá no, acá está bien. Yo no sé qué es lo que pasa acá de este lado, porque se me atora. No, es que no se atore, que no se atore. A ver, vamos a darle acá, vamos a darle clic acá de este lado y creo que acá vamos a estar mejor. Hoy es lunes, inicio de semana laboral, como ya le dije, y por cierto es 5 del mes de octubre del 2026. Bienvenidos a la información, esta es Zona Deportiva, su servidor Miguel González El Pestayo. Después de habernos aventado ayer el festival del 15º aniversario y la quinceañera de La Grande, pues ahora estamos aquí ya chambeando como debe de ser, como buen asalariado, estar aquí presente, listos, al pendientes y súper prendidos, dice el Danny Boy, que por cierto brilló por su ausencia el día de ayer. Tienes falta, Danny Boy. Y bueno, ustedes que fueron, se la pasaron bien, la disfrutaron, la cotorrearon, la gozaron, lo bailaron, y esto nadie nos lo va a quitar, ¿verdad? Ya veremos qué cosas hay que mejorar para el próximo, qué cosas hay que dejar de hacer, qué cosas hay que hacer y mejorar sobre todo. Pero bueno, vamos a lo que nos corresponde el día de hoy, porque pues ya sabe usted, se paró la Liga MX por los partidos de la selección mexicana, bueno, por los partidos amistosos que ha habido en todo el mundo mundial por la fecha FIFA. La selección de México, en su debut de Rafa Márquez, por así decirlo, se me para acá este lado la transmisión. En su debut de Rafa Márquez al frente de la dirección técnica de la selección mexicana, pues ahí la llevaba con empatitos, ahí la llevaba con empates contra Perú, contra Colombia, de una manera que muchos aceptaban, muchos otros no aceptábamos definitivamente. Por acá ya se me bajaron mucho la gente que estaba conectada, precisamente porque como que se está atorando esta cosa. Pero bueno, entonces los empates que tuvo ante Perú, los empates que tuvo ante Colombia, se enfrenta a una selección de los Estados Unidos, y ahí fue lo que le dije, yo se lo dije el viernes pasado. ¿Qué vamos a llegar hablando el lunes? No me gustaría hablar de una derrota, y sobre todo de una derrota humillante de la selección de los Estados Unidos contra la selección mexicana. Y eso fue lo que pasó. Yo no presagiaba eso, no lo deseaba definitivamente. Pero tampoco veía que el funcionamiento de la selección mexicana estuviera mejorando con Rafa Márquez. Se habló desde un principio, lo dijimos. Hay gente que decía, hay que dejarlo trabajar. Él sí va a poder llevar por buen camino. Ese deseamos de Jimmy Lozano también. Sobre todo que ahorita pues está llamando puro chavalón, puro jovenazo. Yo no, nunca le había dado la razón a mi compadre el Poblano, que por cierto no me mandó mensaje. Te voy a decir por dos cosas. Podría mandarme un mensaje para volver a recalcar lo de Santi Jiménez, lo del Chaquito Jiménez, que no sirve absolutamente para nada. El Santi Jiménez, que falló dos en la portería, que tuvo una similar al primer gol de los Estados Unidos, antes de que Estados Unidos anotara. Viene un centro con un rebote del portero y pues no la agarra cómoda el Chaquito Jiménez. Eso lo único que quiero darte a entender es que no tiene una buena movilidad dentro del área como un buen centro delantero. Eso le falta al Chaquito, que se sepa mover y que adelante el movimiento del portero, que fue lo que hizo el jugador de los Estados Unidos ante el error del tal Arrangel, que digo, tiene dos manitas el tal Arrangel. En el primer centro pudo haber tratado de desviar o de quedarse con el balón con las manos, no con los pies. Le mete el pie, no, ahorita no voy a contestar ya más porque me voy a ir temprano, sorry Badam. Le mete el pie y resulta que sale el rebote al delantero de los Estados Unidos, sale el rebote y él se aprovechó, lo que no hizo el Chaquito Jiménez. Tuvo dos el Chaquito Jiménez,
Viene el error garrafal del tal Arrangel. Esa es la otra cosa por la que el poblano no me ha mandado un mensaje. Porque no quiere, no va. Yo soy objetivo y se los he dicho todo el tiempo. Así sea de tu equipo, tienes que ver la gravedad de las fallas que hizo, que realizó dentro del terreno de juego. Sí, estaba escuchando a Fernando Ceballos decir, ¿a poco van a criticar un portero que tuvo la portería de la selección mexicana, valga la redundancia, 12 partidos sin goles? Fue el portero que más tiempo en el Mundial tuvo la portería en ceros. ¿A poco lo van a venir a criticar por eso? Claro que los vamos a criticar porque el fútbol es de momentos y lo hemos dicho todo el tiempo. Y en este momento pues era un partido contra los Estados Unidos y mucha gente lo tratará de minimizar. Era un partido amistoso, no pasa nada. Claro que pasa porque es el acérrimo rival de la selección mexicana deportivamente hablando. Es un clásico de la CONCACAF. Es un partido de garra, selección mexicana contra Estados Unidos. Mateo Chávez se hace expulsar muy tontamente, pero eso me recordó precisamente al entrenador de la selección mexicana, al director técnico, a Rafa Márquez, ante la impotencia que sintió en el Mundial de Corea-Japón, precisamente también ante la selección de los Estados Unidos, cuando se hace expulsar por la frustración, por la desesperación, por la ansiedad, por la tristeza, por lo que tú quieras, se hizo expulsar Rafa Márquez, y le pasó lo mismo a Mateo Chávez, la única diferencia que no era en un partido de Mundial. Se hace expulsar, aún con esto, ya la selección de los Estados Unidos iba ganando 2-0, ¿por qué? Porque viene otro error y guerrorzote, horrorzote, garrafal, del tal Arrangel. ¿Qué es lo que dice? ¿Qué es lo que hace? Regala la pelota y lo agarran fuera de su área y le anotan un gol. Fíjate, hasta el récord rompió este chavito que anotó el gol de los Estados Unidos. Cavan Sullivan es el más joven que ha anotado gol llamado a una selección mayor. Y todo a causa del tal Arrangel. Se lo regaló. Y luego viene Fidalgo. Cavan Sullivan es el más joven que ha anotado gol llamado a una selección mayor. Y todo a causa del tal.

0: de la selección de los Estados Unidos. Frustrante, humillante, un 3-0, una expulsión. Y ojalá que ya no metan a Mateo Chávez, que sería un error. Digo, porque pues a Rafa Márquez lo siguieron llamando a la selección después de la expulsión que se hizo expulsar, la redundancia, ya estoy neta, ya no sé más qué decir. Sí, fracaso total, el experimento de Rafa Márquez no sirvió. Dijera mi amigo Carlos Herrera, cuando le preguntamos, ya se los dije, se los vuelvo a repetir, ¿qué opinas de los partidos de preparación? Pues es para que se preparen. Y digo, tiene razón. Dice que de los errores se aprenden, pero muchas veces ni de los errores se aprenden. Un 3-0 que puede poner a pensar a la selección mexicana. El día de mañana juega contra Chile. El día de mañana vuelve a jugar. Otro 7 que le meta a Chile. No jugó con superpotencias, jugó contra Perú, jugó contra Colombia. Ya digamos que México hasta cierto punto ya tenía un poco dominado los Estados Unidos. Había vuelto a tomar ese mando del gigante de la CONCACAF. Rafa Márquez con los experimentos, y es que los experimentos no tienen que salir así de trancazo, pero tampoco de esa manera, tan triste, tan aberrante. Hubo más partidos, pero pues nos estamos enfocando en este, que es el que nos interesa a los mexicanos, y a los que no son mexicanos, a los que son antimexicanos, porque también los hay, que me imagino que han de estar muy contentos los antimexicanos. Sí, ahorita los comentarios me lleva la chica con ustedes. Ahorita voy a empezar a leer acá los comentarios, porque ya voy al corte, y ya regresando al corte doy unos resultados. Paciencia, mira, paciencia para Rafa Márquez, dice el Giovanni Roque. Tú qué sabes de la vida, Giovanni Roque, si ni en tu casa nosotros te quieren.
1: No aceptábamos definitivamente.
0: Ahí está, a ver, ya le quité el volumen. Ah, voy al corte, ya me enojé.
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2: Buenas tardes, amigo Pestayo. ¿Cómo te encuentras?
3: Bien.
2: No te había mandado mensaje, que no me siento muy bien. Me pegaron las dos, la gripa y la tos. Pero aquí estamos poniendo el pecho a las balas con mi selección mexicana. Pero ves, ¿qué te digo? Ese Chaco Jiménez, no sé para qué lo meten, no sé para qué lo llaman. Ahora estás de acuerdo conmigo. Ahora sale el padre a defenderlo, que el balón le quedó a 1 metro de distancia y que el otro le quedó muy atrás, que ya se iba tropezando. O sea, esas son excusas estúpidas. Y ni hablar, sí, yo sé que el tal Arrangel, o sea, la jeteó 2 veces. O sea, no hay que ni cómo defenderlo, lo indefendible, dijeras tú. Pero a lo mejor se reponen ahora contra Chile. Porque, pues ahorita, como dices tú, Rafa Márquez no tiene mucha experiencia como técnico. Y yo, desde que vi el cuadro que metió, yo sabía que ya iba a perder. ¿Por qué no metió al Chucky? ¿Por qué no metió al otro de Chivas? ¿Cómo se llama? El que jugó la Sub-20. ¿Por qué no metió a esos? ¿Por qué no metió a Alexis Vega? Fue a perder el partido. Pero ni hablar, amigos, seguimos poniendo el pecho a las balas. Y arriba la selección mexicana, ganando o perdiendo.
4: Hola, buenas tardes, Miguel. Escucho en tus palabras como que malestar.
3: Sí.
4: Y la verdad que la selección de Estados Unidos le jugó con una selección B. Esa sí es una selección B. Y México prácticamente, solo porque, bueno, el muchacho Mora no jugó porque estaba lesionado, ¿no? Y pues para ese partido es mejor cuidarlo. Pero de ahí para allá prácticamente es la base de lo que en verdad hay. Y tiene razón Rafa Márquez cuando dice que no tiene el material humano para hacerlo jugar como el Barcelona. Pero ahí ustedes, ¿no? Los mexicanos que quieren, desean que su selección sea una potencia, pero dista mucho. Ojalá por el bien de la CONCACAF pues le den seguimiento al trabajo de Rafa Márquez. Creo que pues para eso están sus juegos, ¿no? Para ver los errores que se cometen. Lastimosamente viene a perder con el que no debe de perder en este tipo de juegos, porque se juega la no se juegan puntos, ¿verdad? Pero sí se juega la hegemonía o el prestigio, se puede decir, de quién es el gigante en la CONCACAF. Buenas tardes y discúlpame y perdóname. Yo pensé que no iba a estar ahora en la programación de los deportes, sinceramente. Estaba pendiente todo el día de que en la mañana, pues como no te escuché, dije
3: aquí
4: yo.
3: Aquí estaba yo en la
4: no
3: mañana.
4: No voy a llegar a los deportes.
3: No escuché la radio. Sorry. Aquí estuve desde las 7 de la mañana. Ya. Ahora resulta, dice, mira, yo te voy a ser sincero. Cuando un jugador se vuelve profesional, gana buen dinero. Lo que no vamos a ganar nosotros. Por hacer algo que le gusta. Por hacer algo a lo que se dedica no sé cuántas malditas horas al día. Algunos les dan casa. El club. Para tenerlos más contentos. Algunos otros hasta automóvil. Les dan primas por ganar partidos. Los zapatos de fútbol que utilizan también se los regalan. Y buenos zapatos. Todo el equipo, todo el uniforme. Les dan una dieta balanceada chida. Los cuidan. Tienen un, ¿cómo se le llama? El que le soba las rodillas y las pantorrillas. Tienen todo, tienen instalaciones de lujo. A cualquier malestar, como estaba diciendo ahorita a este muchachito, Mora, cualquier malestar, no, ahí quédate, no juegues, a ver una sobadita por aquí. O sea, los tratan bien, güey. Que no me vengan a decir, ahora a decir... Todos cometemos errores porque somos humanos. Vamos, Tala. Todos cometemos errores. Arriba el tal Arrangel. No, no, ching, no manchen. No. Esos güeyes ganan bien para hacer este tipo de tonterías, de burradas, porque lo que hizo el tal Arrangel es eso. Fueron burradas. Fueron tonterías. Sobre todo el segundo gol. Sobre todo el segundo gol. Ni en la cáscara, güey. No. Ahora no me salgan con eso. Me pregunto por qué siguen poniendo al Tala. Si ya jugó mundial, deberían calar otro portero. La neta, yo le echo la culpa a ese güey por maleta, dice Segundo Hernández. Henry Castillo, hola, ¿cómo están todos? El podólogo. Y viven en un country, dice Ernesto Toros, el famoso podólogo. Los mendigos jugadores, ya muchas veces lo han dicho, ahora juegan por vestirse el uniforme y lucirlos. Ya no es fútbol de corazón. Así como en los barrios se topan un choque cabeza, lo vendan y sigue jugando. Oscar Velasco, sí es cierto. Y todavía gente que los defiende como el poblano. Pero a ver cómo nos va contra Chile y no se perdonan los errores. Los ejemplos, los del Memo Ochoa. ¿Al Memo cómo lo traían? ¿Al Memo cómo le decía el poblano? El más goleado, ja. El que tiene el récord del más goleado. Y de todo se burlaba. Ah, pero ahora es el tal Arrangel, güey. Ahora no hay que burlarnos. Ah, Memo Ochoa sí hay que burlarnos. El tal Arrangel no. Ganan bien los desgraciados. Oye, déjeme comentar así rápidamente que hubo más partidos, no solamente fue el de la selección mexicana que perdió 3-0, porque muchos partidos. Fiji le ganó 1-0 a Vanuatu. La India perdió 4-0 contra Brasil. Sri Lanka empató a 0 contra Djibouti. Rusia le ganó 6-0 a Namibia. Canadá ganó 2-0 a Perú. Costa de Marfil perdió contra Camerún 1-0. Túnez y Mali empataron a 0. Argentina, como te digo, ante la superpotencia de Burkina Faso, ganó 7-0 en el Estadio Monumental de Buenos Aires. Estados Unidos le pasó por encima a México 3-0. El domingo hubo más partidos donde Comoros perdió ante Senegal 1-0. Kirguistán le ganó 3-0 a Líbano. Egipto perdió contra Sudáfrica 1-0, Marruecos y Mali empataron a 1, Bolivia, oye, jugó Mali el sábado y luego volvió a jugar el domingo, mira, pues aquí me aparece dos veces, empató contra Marruecos 1-1, Bolivia y Gambia empataron a 0 goles. Para el día de hoy, Mauritania enfrenta a Sri Lanka, Ruanda a Kenia, Liechtenstein enfrenta a Gibraltar, y bueno, ya se jugó un partido el día de hoy, que fue el de Uganda contra República del Congo, que empataron a 1. Para el día de mañana habrá partidos, muchos partidos. Corea del Sur enfrenta a Uzbekistán, China contra Tajikistán, la India y Uruguay, Rusia contra Nigeria, Argelia contra Niger, porque hay Nigeria y Nigeria. Jordania va a enfrentar a la República Democrática de Venezuela. Mi raza, mi sangre, mi carne, mi gente. Argentina, en la despedida de Leo Messi. No te mueras, Leo, no te mueras nunca. Sé eterno. Si en la despedida va a enfrentar a la poderosa selección de Benin. Déjame ver dónde está ese chingado país. Me llamó la atención. Déjalo, busco en el maldito mapa para decirles dónde queda Benin. País. Yo creo que ni siquiera es un país. Sí, ahí está. Está entre Nigeria, Togo, Ghana, Nigeria y Niger. Ahí casi pegadito al Océano Atlántico. No, pues unas. Y aquí lo único que veo son palmeras, han de jugar con cocos esos güeyes. Sí, ok. Bueno, pues ahí está. Gracias, señoras y señores, yo me paso a retirar por el día de hoy. Sigan con la programación, si viene don Raimundo Ruiz a las 5 de la tarde con las gruperonas, 6 de la tarde fiesta privada, pero antes viene Jimena Aguilar en vivo. A las 7 de la noche tenemos con olor a monte, 8:00 p.m, la jugada maestra, mañana a las 5:00 a.m, ya repuesto el costeño de Acapulco con el reventón musical a las 7:00 a.m, el levantón con Power y Florecita a las 9:00 a.m. con Mentes Inquietas. 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
3: Iniciamos con toda la información de noticias. El presidente Donald Trump anunció la entrega de un pago único de $90 para más de 20 millones de adultos mayores inscritos en Medicare. El monto busca subsidiar las primas de la parte B mediante depósitos directos y cheques del Fondo de Mejoras del Programa, quedando excluidos beneficiarios con primas cubiertas por Medicaid o bajo ajustes por ingresos. 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El gobernador Gavin Newsom firmó una ley que prohíbe el matrimonio de menores de 18 años en California, eliminando de forma definitiva los permisos parentales y judiciales. La iniciativa busca proteger a la juventud y erradicar uniones forzadas en la entidad, convirtiendo al territorio en el 18º estado en aplicar esta restricción absoluta y sin excepciones. Se informó Ana Sofía Contreras.
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2: ¡Hello! ¿Estamos listos para arrancar, DJ? ¡Tú muy bien! ¡Bienvenidos todos! Esto es Jimena Aguilar en vivo. Soy Jimena Aguilar, me quedo contigo y nos vamos juntos las próximas horas para disfrutar. Esta es la clave de hoy. ¡Disfrutar, mi gente! La música, la compañía, mira, hasta el chismecito. Que nos sepa rico todo, porque aquí puras buenas vibras y pura buena música. DJ, saluda al público, por favor. ¡Acá lo tenemos! Guapísimo para todos ustedes y listos, así como yo también, para acompañarte en tu día a día, al trabajo, a casa, en el transporte público, en las escuelas, en cualquier lugar donde tú estés escuchándome en este momento, los que están conectados por internet también, todos son bienvenidos. En esta casa cabemos muchos siempre, más siempre. Y claro, nos encanta estar en buena compañía. Por eso hoy para ti tengo chismecito, buena música, deportes, resolviendo dudas con la sexóloga. Y claro, les pondremos al día de todo lo que está pasando aquí y en el mundo. Así que has llegado al lugar correcto. Bienvenidos a casa una vez más, gracias por acompañarme. Y si hoy tú estás celebrando algo especial, pues qué lindo que hayas elegido celebrar aquí conmigo. Me encanta la fiesta, me encantan los cumpleaños, me encantan los aniversarios. Me encanta cuando la gente está happy. Así que comparte esa felicidad con toda la familia que hoy está pues siendo parte de esta comunidad. Y escríbenos a través de las redes sociales. Dime tú desde dónde escuchas, dime tú qué festejas, dime tú hoy qué necesitas para ponerte de buenas. Y repitan, como siempre les digo, hoy es un gran día, hoy es un gran día, créetelo, y bueno, seguramente el universo te traerá pura cosa linda. Yo soy Jimena Aguilar, estoy bien happy y estoy feliz de tenerte aquí en esta que es tu casa. Así que DJ, vamos a consentirlos como siempre con todo lo que ellos necesitan, porque queremos que se queden hasta el final. Por lo pronto, suelta la rolita y así arrancamos. Bienvenidos a Jimena Aguilar en vivo.
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2: La verdad es que yo no sé si ustedes están igual que yo, pero no he podido dejar de pensar todos estos días en lo que pudo haber sucedido con ese avión que fue retenido por unos instantes por una persona que tenía ideas suicidas. Seguramente todos han visto esta noticia porque se ha hecho viral tanto en redes sociales como en todas las noticias, todas las plataformas donde te informan de lo que pasa aquí y en el mundo, y de esas cosas locas que de repente a mí me dejan reflexionando. Porque yo me quedé pensando, después de todas las publicaciones, las entrevistas que les han hecho a las personas que estuvieron ahí involucradas, que gracias a ellos se salvaron y están vivos y hoy lo están contando, el mismo piloto incluso que intentó pues que no sucediera esta tragedia también junto con todos los demás pasajeros. Y yo me quedé pensando que ese día Dios dijo no. O sea, chécate, 174 personas iban en un avión que parecía condenado a caer. Y entonces comenzaron a ocurrir demasiadas casualidades. Aquí viene la pregunta para ti. ¿Crees que esto fue casualidad o Dios estaba ahí? Porque todo parecía terminado. El copiloto ataca al capitán en pleno vuelo. El avión empieza a caer, pues rápidamente, y el capitán estaba herido. Dentro de la cabina estaba precisamente el hombre que podía convertir aquel vuelo en una tragedia. Y ahí es donde empieza la pregunta. ¿Qué probabilidades había de que a partir de ese momento apareciera exactamente cada persona que hacía falta? La primera casualidad, vamos a ponerle así. El capitán, gravemente herido, todavía tuvo fuerzas para voltear, liberar la puerta de la cabina, porque según los testimonios que hemos escuchado después de esto, esa acción fue lo que permitió que otros pudieran entrar y detener al atacante. Pero ¿qué tal que hubiera perdido el conocimiento unos segundos antes? ¿Esto es casualidad? ¿Es instinto? ¿O algunas veces Dios no evita la batalla, pero deja abierta exactamente la puerta que necesitas para sobrevivirla? Luego viene la segunda casualidad. Había pasajeros capaces de correr hacia el peligro cuando todos los demás intentaban sobrevivir. Entraron a la cabina y consiguieron someter al atacante. O sea, de 174 personas, ¿qué probabilidades había de que las personas dispuestas a actuar estuvieran ahí, en ese avión, en ese momento? Hay muchas casualidades. Las seguiremos platicando porque hoy quiero que reflexionemos sobre esto. Quédate conmigo y dime si tú crees también en las casualidades o crees que fue Dios. Regreso contigo, soy Jimena Aguilar, no le cambies.
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1: ¿Y tú qué onda con la maternidad? Hablemos de la maternidad al desnudo. Ahí tenemos la parte 1 en el podcast de ¿Y tú qué onda? Oigan, quiero recomendarles que escuchen este episodio. Aprovechen estos días para pues hacer un maratón bueno de todo lo que tenemos en la página de Nueva Onda, porque está buenísimo el contenido. Te lo recomiendo 1000%. Y justo este tema es el que acabamos de hablar en el podcast de ¿Y tú qué onda? Arely Insunza, Karina Zambrano y yo contamos nuestras historias muy personales, pero de eso se trata, ¿no? En los podcasts hablamos pues sin filtro y muy relajados y como si realmente no hubiera cámaras ahí. Y eso es lo bonito de poder hacer ese clic con todos ustedes que nos están viendo en el video podcast a través del canal de YouTube de Nueva Onda TV. Para los que nos escuchan en Spotify o en Apple Podcast, que nos sigan en TikTok, porque al final son eso, pues lo que somos nosotros, la comunidad, ¿no? Nuestras historias reales contadas desde cero y sin filtro. Hoy hablamos de la maternidad al desnudo parte 1. ¿Qué es mejor, el parto natural o cesárea? ¿Tú qué piensas? ¿Tú qué onda? ¿Cómo fue tu parto? También cuéntanos tu historia. Vamos a tener algunas historias que estaremos compartiendo de la misma gente que nos escucha y nos sigue para pues que superen las que nosotros platicamos. Así que aviéntate este nuevo episodio que ya está listo ahí en todas las plataformas de nuevaonda.com y aprovecha porque el portal www.nuevaonda.com pues tiene todo para ti para que puedas estar conectado con lo que pasa aquí y en el mundo. Si quieres estar al día, entra ahí, escucha podcast, no solo ¿Y tú qué onda?, que es el top, sino muchos más de finanzas, de deportes, de lifestyle, de muchas cosas que la verdad te van a mantener al día. Me encanta este formato de ser parte de una comunidad tan linda como la comunidad de la Onda Latina y todo lo nuevo que está trayendo para nosotros. Haz la prueba como yo, que lo hice hace tiempo y por eso me sumé a la Onda Latina. Ahora también los puedes ver y escuchar en el podcast de ¿Y tú qué onda?, pero hay muchos proyectos para ti buenísimos, así que sé parte de la Onda Latina. www.nuevaonda.com y el canal de YouTube es Nueva Onda TV. Ahí encuentras no solo el podcast de ¿Y tú qué onda?, también todo el contenido de deportes como La Nueva Jugada, los deportes con Álvaro Morales y mucho más. Así que te vas a poner al día, te vas a pasar bien y te vamos a acompañar todos los días del año. Soy Jimena Aguilar, ahí te dejo esta buena recomendación.
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1: Y seguimos con mucho más, conectadísimos para toda la Unión Americana. Gracias a la gente que se reporta con nosotros. Y qué bueno que están aquí justo en este momento, porque ya llegó Areli Insunza, acaba entrando a la cabina. Areli, ¿cómo estás? Bienvenida.
2: Feliz, corriendo, y estoy feliz de estar aquí con todos ustedes. Con mucho trabajo, pero también feliz de hacer radio, de poder conectarme con la gente, que la gente nos escribe muchísimo, lo cual me encanta. Y pues síguenos en redes sociales, ¿no?
1: Claro, ¿cómo te encuentran en las plataformas, amiga?
2: Areli Insunza, Areli-Insunza en Instagram. Hay muchísimo contenido. Vayan a TikTok. En TikTok tengo muchísimo contenido que tiene que ver con salud femenina. Mujeres, pongan atención, porque el tema de las hormonas está grueso. Todo eso lo pueden encontrar en TikTok.
1: Hay que hablar de eso también, amiga. Lo sabes, porque la perimenopausa, últimamente, no sé por qué el algoritmo me está apareciendo. Te lo juro, es así de la perimenopausa y no sé qué. Yo, ay, que creo que es una señal del universo que me está llegando.
2: Fíjate que sí es señal, y mujeres de 30, pongan atención, porque creemos que todo este tema de los cambios hormonales son para las de 50 y más. No, señoritas. Estamos hablando de la perimenopausia, del climaterio, en mujeres que están abordando los 30, o para nosotras las de 40.
1: Claro, ¿por qué no, verdad? ¿Qué nos importa? Oye, no, pero es cierto. Me acuerdo una vez que, ¿te acuerdas el doctor, el ginecólogo Favela, que le mandamos un saludo al doctor Favela? Y una ocasión estaba yo platicándole, y yo para todo en esta etapa de mi vida soy de que es que es la menopausia, es la meno y no sé qué. Entonces le decía al doctor, y el doctor, no, mira, apenas que tú eras de 35 para arriba y no sé qué. Yo, ay, doctor, ya no, ay, no, entonces, bueno, a lo mejor y tómate no sé qué, ¿no? Pero hoy en día creo que sí hay mucha más información, afortunadamente, todavía no, a lo mejor la suficiente, para las mujeres específicamente, porque yo me acuerdo en la tiempo, cuando era más chica y que mi mamá, por ejemplo, estaba en la etapa de la menopausia, era decir, las mujeres con menopausia están locas, literalmente. Claro. Entonces yo decía, a todo mundo era un miedo, la menopausia me voy a volver loca, literalmente, ¿no? Ahora ya no, ya te explican más cosas, incluso que puedes empezar desde los 30 años con síntomas y se le llama pues perimenopausia, ¿no?
2: Es correcto, el climaterio perimenopausia empieza a partir de los 30, que hubo, cada mujer somos distintas, pero por ejemplo yo empecé a sentir cambios hormonales a partir de los 39 y son cambios hormonales, nada extraordinario, es un proceso natural de la mujer.
1: O sea, sí está loca, pero ya estaba así antes, pues.
2: Exacto, no, pero sí hay un montón de cosas, Jimena, que te pasa, que te podrías poner así como medio cucu, pero hay solución, afortunadamente. Eso es lo interesante de ver información reciente. Ha habido muchos descubrimientos con temas hormonales en los últimos años. Había un gran estigma al respecto. Hoy sabemos muchas cosas favorables para que las mujeres tengamos una transición serena.
1: Así es, pues ahí está en las redes sociales todo eso, y aquí si quieren más temitas de estos, comuníquense a cabina, repórtense que ya está Areli con nosotros, y claro que todas escuchamos y no juzgamos, y aquí hablamos sin filtro, así que quédense con nosotros que ya regresamos con más.
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4: ¿Y si tu jefe te dijera que no vayas a trabajar durante un año entero y te siguiera pagando? ¿Tú qué onda? ¿Vas o no vas? Bueno, esto fue exactamente lo que le pasó a un gerente en China. Y cuando se lo dijeron, pidió confirmación varias veces porque dijo, a ver, ¿cómo? O sea, no voy a ir, pero me vas a pagar un sorteo con premios y con castigos. Esto pasó hace unos años atrás, en el 2023, donde la empresa hizo la cena anual por primera vez en 3 años después de la pandemia y todo el rollo. Entonces el jefe dijo, vamos a sorprender a todos con un sorteo donde había días extras de descanso, pero también había castigos, como trabajar horas extras o servir de mesero a los compañeros. Bueno, este es el premio que nadie pensaba que alguien ganaría. Solo era un premio mayor. 365 días de vacaciones pagadas. Según una empleada, o sea, la probabilidad de ganarlo era de 1 en 1,000. Hasta el jefe se sorprendió cuando alguien lo ganó y se quedó de, mejor no. Nunca pensó que saliera, pero bueno, el afortunado fue Lu, un gerente que además llevaba 14 años trabajando en la empresa. Y hasta ahí dices, todo está guau, pero luego llega el dilema. La empresa le dijo, a ver, querido, órale, tú vas a elegir entre tomarte el año completo con sueldo o recibir un pago anual extra, pero sin vacaciones. Según los medios de allá, pues la primera pregunta fue así de, ¿quién va a hacer mi trabajo? Y entonces aquí es donde el internet se dividió. Así, la historia llegó a unos 250 millones de vistas en Weibo. Muchos le decían que agarra el dinero, llévatelo, porque después de un año podrían reemplazarlo. Y otros sugerían tomar la mitad en efectivo y la otra mitad así como en descanso. Lu dijo que confiaba en su empresa y que no temía perder el puesto. Pero no fue la única vez. En enero del 2022, un año antes, otro empleado ganó el mismo premio y convirtió parte en efectivo y donó a otra parte a caridad, que está muy bonito también, ¿no? Pero bueno, ¿tú qué harías? Es un debate interesante, ¿no? ¿Te tomarías el año completo de vacaciones o agarrarías el dinero y seguirías trabajando? ¿Qué dice el público? Los leo en las redes sociales y que empiece la mesa más polémica de la radio.
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cuelgan de las paredes como tú los colocaste. Tus sandalias están en su lugar y hasta tu bata de baño está donde la pusiste tú. Lo único que ha cambiado es el espejo. Ahora, cada vez que lo veo, me refleja una figura con unas sombras profundas bajo mis ojos y unas arrugas que empiezan a amenazar mi rostro.

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3: Iniciamos con toda la información de noticias. El secretario de Defensa, Pete Hegseth, contempla dirigir tropas apostadas en Europa y en Medio Oriente hacia Latinoamérica y el hemisferio occidental para combatir organizaciones terroristas. La estrategia busca redistribuir el personal militar tras nuevos acuerdos del presidente Donald Trump, trasladando la responsabilidad defensiva europea a la OTAN y reforzando la presencia defensiva en la base del territorio nacional. 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Gypsy Rose Blanchard lanzó una petición en línea para promover la ley Kennan contra el ciberacoso tras el fallecimiento de su prometido, Kerr Archer, hallado muerto en su residencia de Luisiana. La iniciativa busca exigir mayor responsabilidad a las plataformas digitales en la moderación de denuncias, transformando la trágica pérdida y el constante acoso recibido en un reclamo legislativo. Te informó Ana Sofía Contreras.
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1: Para todos los que les gusta el deporte, este es el buen momento donde ustedes dejan de hacer lo que estén haciendo, porque estamos listos para seguir aquí en Jimena Aguilar en vivo con el mejor team, con el mejor contenido y lo más completo y actualizado. Vamos a conectarnos con el team de La Nueva Jugada, porque los deportes llegaron ya.
2: Mi queridísima Jimena Aguilar, ¿cómo estás, comadre? Llegamos desde Nueva Jugada para traerte toda la información deportiva y el chismecito sabroso del mundo de los deportes. Y empezamos con una noticia mal y de malas, de verdad, qué vergüenza. Yo no tengo ni cara para venirme a acercar aquí con ustedes, pero bueno, es que la selección mexicana sufre una dolorosa derrota, 3-0 frente a Estados Unidos en Glendale, Arizona. El resultado ya encendió las alarmas en este inicio de gestión para Rafa Márquez al frente del Tri, y es que México comenzó mostrando iniciativas, sí, para adelante, muy fuertes, jugamos mejor los primeros 25 minutos, ni siquiera los 45, los primeros 25, pero una cosa es tener la pelota y otra muy distinta saber qué hacer con ella. Al minuto 28, Julián Hall aprovechó un error garrafal del tal Rangel para abrir el marcador, y en la segunda mitad, que Van Zuban amplió la ventaja tras otra equivocación del portero mexicano, y cuando parecía que todo podía ser muy distinto saber qué hacer con ella. Al minuto 28, Julián Hall aprovechó un error garrafal del tal Rangel para abrir el marcador, y en la segunda mitad, que Van Zuban amplió la ventaja tras otra

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5: Mi gente, gracias por seguir en conexión conmigo. Soy Jimena Aguilar y tengo una recomendación que darte porque es mi página favorita para temas de show, entretenimiento, ahora que andamos en el mundo del deporte y para estar al día. Porque no sé tú, pero yo también me he convertido en muy fan de los podcasts. Me encanta de repente tener como estos espacios cuando me levanto y me estoy arreglando, poner un podcast, mi podcast favorito que es ¿Y tú qué onda? El podcast. Escúchalo, temas de actualidad, hablado sin filtro, entre amigas. Se pone buenísimo. Ese es uno de mis favoritos, pero puedes encontrar muchos más dependiendo del concepto de lo que tú estés buscando, además de información diaria. Así que te recomiendo que entres a nuevaonda.com. Ahí vas a ver toda la información actualizada, que si el mundial, que si la fiesta, que si el show, que si lo que quieras. Ahí lo encuentras y te puedes unir también a nuestro newsletter solamente dejando tu correo en nuevaonda.com. Así que córrele a esta página y pasa la voz, porque además también está el canal de YouTube de Nueva Onda TV y ahí es donde puedes encontrar todos los podcasts que están súper divertidos. Porque, bueno, yo soy amante de hablar como las cosas muy, muy directas, ¿sabes? Como sin filtro, como es que estás platicando en una sala con tus amigos y es así lo que yo vivo cada que escucho los podcasts de Nueva Onda TV. Así que síguelos, búscalos y no olvides de descargar también nuestro podcast. ¿Y tú qué onda? Donde estoy con Arely Insunza, Karina Zambrano. Y bueno, obviamente ahí también me puedes escuchar. Pero traemos chismecito diferente porque son como temas muy virales, temas muy actuales, temas de todo un poco, pero platicado, pues sí, a nuestro estilo. Entonces ahí es, ahora sí que cero filtro. Y es mucho más divertido. Así que te espero por allá y ya lo sabes, pasa la voz para que seamos más en la familia de nuevaonda.com. Y ahora sí, gracias por elegirme. Gracias por quedarte conmigo en esta estación. ¿Estamos listos para seguir? Entonces, DJ, ponte guapo. Y tú quédate conmigo. Soy Jimena Aguilar y aún hay más.
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1: Regresamos con más, mi gente. Gracias por seguir con nosotros. Repórtense aquí a cabina, llámenos, digan de qué quieren que hablemos aquí, porque sale el Insunza conmigo. Hay que aprovechar que nos encanta el chismecito, oigan. Y a ver, ahí te va otra de las buenas, Areli. Dicen que lo prohibido sabe mejor. ¿O tú crees que solo es la emoción de lo que no es tuyo? A ver, háblenos ustedes de los amores clandestinos, los crush del gym, del trabajo, qué cosas. ¿Lo prohibido llama?
2: Ay, sí se siente muy bueno. Del gym, amigo. Del trabajo, del gym, de lo que tú quieras. La verdad es que estos amores que tú sabes que tienen cierto grado de peligro, o sea, huele a peligro, aquella canción. Se siente muy bueno.
1: Si hubiera sido antes.
2: Todo, estamos, pero a todo lo que da mexicanas. Pero bueno, la onda es que sí. Si sientes esa emoción, la verdad, si hay algo. Sí, lo que pasa es que cuando sabes que hay peligro, literal, tu cuerpo se pone en estado de alerta y segrega una serie de químicos que te hacen sentir adrenalina. Y la adrenalina nos vuelve adictos a ella.
1: Oye, por eso pasa que luego, bueno, lo hablamos en su momento con Shakira y Piqué, qué tal que no la suelto, ¿verdad? Pero de que, o sea, ya termina, te lo dejan libre y entonces ya no es la misma cosa con esa pareja de amantes claro que se quedaron que juntos, ¿no?
2: Claro que no, porque ese es el tema de lo prohibido. Sin embargo, mujeres y hombres de este programa, tengan mucho cuidado porque acceder a este tipo de amores prohibidos es casi casi que acceder a una droga. Literal, es tan adictivo como lo puedes llegar a ser cualquier droga. O sea, no lo pensamos en esos términos, pero los químicos que nuestro cuerpo segrega al tener emoción, bueno, al tener encuentros con esa persona, pues son químicos a los cuales nuestro cuerpo se vuelve adicto, tanto como una droga.
1: Oye, entonces será por eso que a lo mejor los amantes van a ser siempre amantes y nunca va a dejar a la mujer, nunca esto, lo que siempre prometen, porque pues se va a perder ese fuego, ¿no?
2: Exacto. Entonces lo que pasa, señoritas, si ustedes se convierten en la esposa, pues literalmente se convierten en lo aburrido, porque aquí lo que le da ese toque, y siempre las amantes sueñan, eso es como muy común, honestamente, ellas más por un sistema machista, lo siento, pero siempre las amantes sueñan con que van a dejar a su esposa y se van a convertir en su esposo. No, esa relación funciona porque son tres. En el momento que se conviertan en dos, bye.
1: ¡Ay, qué fuerte declaración! Pero es una realidad. Ustedes, a ver, ¿qué piensan los que nos están escuchando? ¿Realmente lo prohibido sabe mejor? Porque también es como cuando estás a dieta, amiga. Deja tú los amores. Sí. Que te dicen, no puedes tomarte un refresco, una dona, eso. Y pasas y todo se te antoja, ¿no?
2: Sí, pero entonces también en los amores tenemos que pensar en las consecuencias. Porque la vamos a pagar. La vamos a pagar.
1: Pues en la dieta también.
2: En el caso de la comida, los kilos. Y generalmente cuando te has estado cuidando mucho, comes algo fuera de... No te cae tan bien. Te cae pesado. Porque es mucha grasa, porque es mucho lo que tú quieras. Ah, bueno, los amores también. La vas a pasar lindo un rato, pero la factura va a ser cara. Así que tú sabes si te avientas el paquete.
1: ¿Estás dispuesto a pagarla? Díganlo en los mensajes, sean honestos. Aquí hablamos sin filtro.
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1: Y aquí estamos de regreso con toda la actitud, con toda la música, arrancando semanita. A ver, vamos a estirar un poquito el cuerpo, oigan. Relájense un poquito, bájenle tres rayitas. De repente no se dan cuenta que andamos viviendo bien acelerados todos. Ahí andamos, corre y corre, hasta si vamos caminando para subirnos al transporte público, para hacer las cosas en casa, cuando a veces, o sea, no siempre tienes algo que hacer y andas de todas maneras como corre y corre y corre, corre. Así está nuestro cerebro, por el internet, por todas las cosas que vivimos diariamente, ¿no? Entonces hay que parar un poco, estirar nuestro cuerpo, respirar y tomar un cafecito. Digo, creo que algunos lo hacen, ¿eh? Estaba leyendo que aquí en Estados Unidos, ¿sabías que la gente toma más café que agua? O sea, ¿eso está bien o está mal? ¿Qué dice el público? Yo no sé, no soy experta, pero como experta no certificada, presiento que no está tan padre. O sea, el café no quiere decir que sea malo, pero si tomamos más café que agua, aunque unos dirían, bueno, justifico porque el café tiene agua, pero no, pues, ¿sabes? El café se ha convertido en la bebida favorita de todos los adultos aquí en Estados Unidos y pues muchos lo preparan desde casa, ¿eh? No creas que se van y se lo compran, porque además comprarte un café en una tienda, pues, o sea, ya es caro, ya es un lujo, la verdad. Y más porque las marcas, pues, ya vieron que por ahí es. Entonces te sacan muchas cosas de marketing que terminan subiéndole el costo a un cafecito que tú claramente te lo puedes hacer en casa y te va a salir mucho más barato. Entonces yo creo que por eso es que mucha gente ahora lo está haciendo así, ¿no? Fíjate, estamos hablando del 66% de los adultos aquí en Estados Unidos que tomó café el día anterior a ese estudio que acaba de publicar Heraldo y USA por encima de agua embotellada con 64%. Quienes toman café consumen en promedio, dicen, unas casi 3 tazas al día. En todo el país son más de 500 millones de tazas diariamente. O sea que ahí está el negocio, ¿no? Prepararlo en casa sigue siendo la opción principal. Más del 80% tomó café que se prepara en su casa. Me imagino que mucha gente en oficina también. Yo creo que también tiene que ver, pues, que mucha gente ahora trabaja en remoto, ¿no? Desde pandemia esto se hizo como mucho más común. La gente hace home office y tal. Entonces, pues, todo esto o los sistemas híbridos que muchas empresas hasta hoy siguen trabajando, pues, impulsan esta tendencia, ¿no? O sea, ¿qué negocio va el café, las cafeteras, todo lo que tenga que ver con esto, ¿no? El café de especialidad también está creciendo porque muchos están siendo impulsados por bebidas como lattes, capuchinos, y esto pues es otro tipo de inversión, incluso aunque sea en casa. Pero bueno,
2: ya tómate café.
1: Dime tú si también tomas más café que agua. Comenta en las redes y pues nada, nos echamos un cafecito para escuchar buena música y tener una buena platiquita. ¿Te late? Quédate conmigo, esto apenas comienza.
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4: Ya estamos de regreso. Gracias por seguir aquí en el show. Esto es Jimena Aguilar en vivo. Y bueno, sigamos con este tema porque de verdad que yo ya arranqué con todo en intensidad. Esta semanita es nuevo mes, pero también es una nueva oportunidad para pensar en esto. Hablábamos de si esto que pasó con el piloto y el avión y las personas que se salvaron fue casualidad o Dios estaba ahí. Y yo les hablaba de algunas casualidades y esta es la tercera. Chéquense, el capitán estaba perdiendo sangre y entre los pasajeros, casual, había un profesional sanitario que corrió a atenderlo. Se trata del dentista Chota Musayev, que él habló en sus entrevistas de que logró controlar la hemorragia, estabilizó al capitán mientras se desarrollaba toda la emergencia. Esto también pudo ser una tragedia, porque aquí es donde entra otra pregunta. O sea, ¿tenía que estar precisamente él en ese vuelo? De verdad, es algo, pues algo de Dios para mí, ¿no? La cuarta casualidad es que había pilotos fuera de servicio viajando como pasajeros. O sea, después de que el atacante fuera ya pues reducido, dos pilotos que estaban viajando fuera de servicio pudieron tomar los controles y llevar el avión a un aterrizaje de emergencia. Porque obviamente, a ver, piénsale, no necesitaban solamente valentía, necesitaban personas que supieran volar un avión y estaban ahí. ¿Casualidad acaso? Ahí te va la quinta. El avión había caído miles de pies, entonces obviamente sufrió daños, pero siguió volando. Los datos que reportan muestran que una caída así, extraordinariamente rápida, luego pues se observan todos los daños importantes, ¿no? En la parte del timón, de dirección y todo, pero con todo y todo, el avión pudo continuar hasta que aterrizaron de emergencia. Entonces aquí la pregunta cambia. ¿Cuántas cosas tenían que salir bien después de tantas que habían salido mal? Y llegaron a tierra, el avión finalmente aterrizó en Arabia Saudita, y 174 personas que habían estado dentro de un avión fuera de control pudieron volver a pisar tierra. Y sí, podemos decir, pues fue el capitán, los pasajeros, el profesional sanitario, los otros pilotos, fue la resistencia del avión, sí, todo eso. Pero también yo creo que para los que tenemos fe, queda otra pregunta. ¿Quién puso a cada uno ahí? ¿Cuántas casualidades crees tú que hacen falta para que dejes de llamarlo casualidad? Un capitán que resiste, una puerta que consigue abrirse, pasajeros que deciden entrar, un profesional sanitario que pueda atender al herido, pilotos fuera de servicio ahí, un avión dañado que permanece en el aire, 174 vidas que llegan a tierra. Quizá el milagro no siempre es que Dios impida que algo terrible comience. Quizá algunas veces el milagro es descubrir que cuando comienza, Él ya había puesto recursos en el camino. Entonces, pues no sé, no podemos a lo mejor explicar científicamente dónde termina la coincidencia y dónde comienza la providencia, pero la fe tampoco consiste en negar la acción humana. Tal vez consiste en mirar a todos esos seres humanos, todas esas decisiones tomadas en segundos, todas esas capacidades coincidiendo en el mismo lugar y preguntarse, ¿de verdad estaba Dios ausente? Definitivamente para quienes saben mirar, también hay razones, y todavía las hay, las existen, para preguntarse si Dios está mucho más cerca de nosotros de lo que creemos. ¿Casualidad o providencia, mi gente? Tal vez la fe también consiste en aprender a mirar a nuestro alrededor. ¿Ustedes qué piensan? Los leo en las redes, arroba Jimena Aguilar Oficial.
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3: Iniciamos con toda la información de noticias. La tasa hipotecaria fija a 30 años aumentó al 7.28%, registrando su nivel más alto en los últimos 3 años, de acuerdo con datos de Freddie Mac. El incremento suma más de $200 a los pagos mensuales promedio, impulsando las tensiones económicas e inflación, lo que presiona los presupuestos de los compradores e impacta el mercado inmobiliario. 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El Departamento del Tesoro completó la inscripción automática de más de 60 millones de niños en las cuentas Trump. Aunque este paso crea el fondo de inversión, las familias deben reclamar la cuenta mediante la aplicación oficial para recibir la aportación federal de $1,000 y permitir contribuciones de familiares o de empleadores hasta que el menor cumpla 18 años. Te informó Ana Sofía Contreras.
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1: Ahí les va una recomendación VIP, ¿eh? No más porque ustedes son nuestros clientes consuetudinarios. O sea, que llegan todos los días, pues, que están aquí fieles con nosotros y que saben elegir lo bueno, lo mejor. Por eso es que han elegido entre tantas opciones hoy esta estación, este show. Y te lo agradezco, ¿eh? 1000%. Y para eso, mira, ahí te va la primera. 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Es impresionante cómo siempre estoy al día, que me preguntan desde bien tempranito, oye, pero ¿cómo sabes? ¿Dónde ves? ¿Cómo te informas? Y es que hay un portal al que yo hace tiempo descubrí y que me ha fascinado la manera en cómo comparten la información, todo lo que puedo encontrar detalle a detalle, minuto a minuto, pues no nada más de aquí donde vivimos, ¿eh? 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Y ahora sí, te recomiendo que te quedes conmigo porque el show tiene mucho para ti.
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1: Y ha llegado el momento de las Happy News. Te queremos bien happy, arrancando semana con el pie derecho. Así que descubre lo que está pasando, las cosas bonitas que están pasando en el mundo, aquí y ahora. Soy Jimena Aguilar, ponle clara mi voz y conectemos para seguir happy, ¿eh? @ Jimena Aguilar oficial. Jimena es con J, no te equivoques. 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Y ahora vamos a hablar de estas cosas que han pasado en el mundo, de las que a lo mejor no te habías enterado. Cosas buenas, por supuesto. Estas son las Happy News. Y vamos a viajar a Brasil, Brasil. Saludos para todos los portugueses que hoy nos están escuchando, para todos los brasileños. Beso, abrazo y apapacho. Bueno, ¿sabías que allá 4 pacientes parapléjicos han recuperado parte de su movilidad gracias a un fármaco desarrollado por investigadores brasileños? Es que los avances médicos están de locura. Fíjate, para finales de este 2026, Japón está planeando comercializar gotas para los ojos que sean capaces de corregir la visión sin necesidad de usar lentes. Esto será una maravilla. Pero no solo allá, ¿eh? México también se ha convertido en el primer país de Norteamérica en prohibir las pruebas en animales para la fabricación de cosméticos, cosa que, obvio, le aplaudimos. Un estudio de laboratorio in vitro demostró que los extractos de raíz de diente de león podrían destruir hasta el 95% de las células cancerosas en tan solo 2 días. ¡Qué locura! ¡Esto estará buenísimo! Ojalá que pronto tengamos esas buenas noticias ya completitas, oficiales, y que todo el mundo las pueda, pues, utilizar, por supuesto, ¿no? Y bueno, para cerrar con broche de oro, por si pensabas, ¿dónde será conveniente vivir? Porque volteas a todos lados y están pasando cosillas. Todos tenemos nuestros perillos, ¿verdad? Bueno, pues Finlandia ha sido reconocida oficialmente como el mejor país para las familias, para que vayas a vivir para allá. ¿Será que nos vamos? ¿Dónde ha sido tu lugar más feliz hasta hoy? Cuéntamelo en redes, etiquétame, @ Jimena Aguilar oficial. Y si quieres más Happy News, Happy Music, entonces quédate aquí.
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1: Regresamos con más, señoras y señores. Y bueno, aquí es literal cuando decimos que hablamos sin filtro. O sea, yo le estaba diciendo a Arely, oye, a ver, le digo la pregunta fuera del aire. Amiga, ¿tú crees que todos tenemos un precio? Y ni siquiera había terminado la pregunta. Yo así, ¿tú por cuánto dejarías? ¿Cuánto? ¿Qué? ¿Quién? O sea, ¿por cuánto dejarías de contestarle al tóxico? Eso quería decir. Realmente todos tenemos un precio. Aquí entran las tentaciones, el dinero, la moral y la dignidad, amiga. Todo.
2: Okay, pero repíteme la pregunta. ¿Significaría? Es que ya me con tanta...
1: No quiero equivocarme en la respuesta.
2: Exacto. ¿Significa que por cuánto le dejaría de contestar? O sea, ¿me ofrece el dinero para que le deje de contestar?
1: Sí, que ya dejes de sufrir y de con el canijo que te... Pero tú quieres estar ahí todavía con él.
2: Ah, no. Esa factura es barata. O sea, digo, si me está haciendo mal y aparte alguien me ofrece una lana, mi amiga, mi mamá, mi superhermana, lo que tú quieras, y me dice, ¿sabes qué, Arely? Te voy a dar $1,000, pero por favor, reina, ya no le contestes a ese hombre. Yo creo que sí.
1: Sí. Yo también por $1,000
2: sí,
1: igual.
2: Sí, sí. No, es que por eso es barato, porque aparte te está haciendo mal. Yo me fui por otro lado.
1: A ver, pero si fuera por el otro lado, porque todos tenemos un precio. A ver, quita tú la pregunta. Así, ¿todos tenemos un precio?
2: Es que, espera, yo creo que sí. Pero aparte, no, lo anterior, Jimena, es ganar. Sí, me estoy quitando de encima el tóxico y aparte me están regalando $1,000. Eso es un gane.
1: Por pero cuando estás tan enamorada no piensas así, ¿no? O sea, tú estás de que no, ¿cómo? ¿No?
2: Tienes razón. Pero la otra es que no estás tan de acuerdo con el trabajo que vas a desempeñar en este de que todo mundo tenemos un precio. Te vas a sacrificar al estar con una persona que no te encanta. Ahí hay un sacrificio.
1: Oye, como el otro día, no sé si lo platicamos tú y yo, con quién que estábamos contando la historia de estas, que conocían a personas que luego los invitaban a viajes, o al que, ya los van a ventanear aquí, pero que un hombre que las estaba cortejando, ajá, le invitaba un viaje con todo pagado y así todo padrísimo, pero decía, es que sí quiero ir, pero no quiero ir porque sé que le voy a tener que pagar con algo más. Entonces decía, pues no me gusta, pero sí quiero el viaje. Entonces todos tenemos un precio. Luego les voy a decir si sí fue o no al viaje, pero ¿tú qué harías, por ejemplo?
2: Yo creo que no, yo diría que no, pero sí es tentadora la oferta. Honestamente, sí puede llegar a ser tentadora para las mujeres. Por eso las mujeres, me voy a ir por otro lado, lo siento, me voy a ver bien señora, pero... Por eso es que las mujeres tenemos que buscar un desarrollo económico, porque en el momento que tengamos la carencia económica, siempre seremos susceptibles de aceptar propuestas de esa naturaleza, porque quien tiene el poder económico tiene la capacidad de ser libre. Si no tienes dinero, siempre estás con la tentación de ser esclava.
1: Claro. Y por eso siempre se te viene en la mente el OnlyFans, ¿no?
2: Claro, también. El OnlyFans, se te viene a decirle que sí a ese señor que no te encanta, pero que te invitó a ese viaje y que vas a poder gastarte $10,000 en el centro comercial. O sea, se te vienen todas esas cosas que dices, ay, pues no, pero cierro los ojos.
1: Me imagino que es Brad Pitt y ya, listo, no pasa nada, ¿verdad? No, hombre, ¿ustedes se animarían a hacer eso? O sea, realmente tienes un... ¿Cuánto sería tu costo, amiga? Dilo.
2: $1,000,000.
1: Como la película, la de Propuesta Indecorosa.
2: $1,000,000 sí sería algo bastante.
1: ¿Y das todo?
2: No sé si todo, pero bueno, estamos hablando de
1: un viaje.
2: O sea, pero imagínate $1,000,000. Pero recordemos lo que pasó en la película, Jimena.
1: Se enamoró ella de él, ¿no? ¿Cómo fuera?
2: No. Regresan. Bueno, estaba enamorada de su esposo. Los dos tenían temas económicos. No, vamos a agarrar platicando la película. Tenían temas económicos y acceden juntos a que él se vaya.
1: Por eso, pero cuando ella se va, sí se enamora ella del señor, ¿no?
2: No. Se queda con una gran cruda moral, por así decirlo, y regresa con su esposo y se da cuenta de que ni $1,000,000 vale la pena y termina comprando un rinoceronte en una subasta. O sea, una estupidez, porque termina regalando el dinero cuando ella sí hizo su chamba.
1: Fíjate, no, pues mejor hay que pedir $2,000,000 por lo menos para dos rinocerontes. ¿Ustedes qué hubieran hecho? Cuéntenos su historia real, sin filtro, y ya regresamos con más.
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1: Oigan, mientras nosotros usamos la tarjeta o a lo mejor los Apple Watch, hay otros que están peleando porque no, es que ya van a quitar el efectivo y va a ser puro pago de tarjeta. Digo, dependiendo desde dónde lo veas, Estados Unidos, México u otros países, como por ejemplo en China, que ahora pagan con la palma de la mano. Diosito santo, pues ¿en qué época estamos viviendo? ¿Tú pagarías acercando la palma de tu mano? Porque casi, casi lo haces. O sea, aquí la neta es que ya todo el mundo va así de que, ah, puede pagar, pues pones tu reloj, ¿no? Tu Apple Watch y tal, y con eso pagas. O el touch de tu tarjeta, ya solo lo acercas y pagas. Pero con tu mano, esto es el futuro. Está muy loco, ¿no? Pero esta joven mostró en las redes cómo es que funciona un sistema de pago biométrico que permite abonar simplemente acercando la palma de la mano a un lector. ¿A qué te recuerda esto? ¿A qué te recuerda? La película esta de Justin Timberlake, ¿cómo se llama? La del tiempo, que tenían que obviamente pagar con tiempo, con su mano. Bueno, era su muñeca, ¿no? Y de ahí se medía el tiempo y si se te acababa, te morías. ¡Qué fuerte! Pero algo así es esto, prácticamente. El sistema funciona en China ya desde el 2024, ¿eh? No creas que lo acaban de poner. Identifican al usuario mediante las características únicas de su palma y después de un registro previo, pues permite realizar pagos sin tarjeta, sin celular, no necesitas efectivo. O sea, ¿qué onda? Ellos pagando con la mano y nosotros rezando para que no se caiga el sistema, ¿no? ¿Usarías este método para pagar? A ver, los leo en las redes sociales. Síganos en Instagram, Facebook, TikTok. Y pues cuéntame, ¿qué piensas de esto, no? Está bastante loco, ¿no? A ver, hay que darles un dato. Por acá nos pasaba Fer. Dice, la China no tiene ningún chip incrustado en ninguna parte. Es un tema biométrico. Es decir, las huellas de su mano están asociadas a una tarjeta de crédito o débito a su nombre. El lector digital las lee y les descuenta el dinero de la cuenta. Lo pueden hacer con su huella dactilar o el iris de sus ojos sin necesidad de entrar en contacto con nada. Así es como funciona, ¿no? Que, digo, por ejemplo, en México también ya están tomando todos estos datos biométricos, ¿no? Y en muchos lugares, pues con tus aplicaciones que las abres con el reconocimiento de la cara, o sea, todo eso tiene que ver con lo mismo, ¿no? Pero bueno, vamos a ver qué pasa con esta cuestión. ¿Será bueno? ¿Será malo? No lo sé. Los leemos en las redes. Vamos con más y regresamos.
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7: Mi gente, yo sé que ustedes están aquí porque saben que encuentran toda la información al momento, al día, fresquecita. Y sí, en Jimena Aguilar en vivo tenemos un poco de todo. Y como sé que hay muchos amantes del deporte y otras más que nosotras las girls nos quedamos instaladas en FIFA Girls y queremos ahora saber todo de esto, porque además ya vimos que hay mucho que ver en el campo, queridas. Bueno, pues les tengo noticias. Es momento de conectarnos con todo el team de La Nueva Jugada.
8: Mi queridísima Jimena Aguilar, ¿cómo estás, comadre? Llegamos desde Nueva Jugada para traerte toda la información deportiva y el chismecito sabroso del mundo de los deportes. Y vámonos a hablar del tremendo chisme. Es que si usted ya había pensado que se había terminado la novela entre Cristiano Ronaldo y la selección de Portugal, pues ¿qué crees? Le temo decir que no, que esta novela y este chisme va a continuar. Y hablemos, por supuesto, de su Cristiano Ronaldo, que sigue en el centro de esta polémica por su salida de la concentración de Portugal. Pero es que ahora aparece una voz más que autorizada, si me permiten decirlo. Zinedine Zidane, el histórico entrenador francés, habló sobre el portugués y dejó claro que su carrera merece reconocimiento y respeto. Inclusive recordó la etapa que compartieron juntos en el Real Madrid y destacó que Cristiano fue una pieza fundamental para conseguir grandes títulos. Su mensaje fue directo al hígado. Hay que reconocer su gran trayectoria, tuve la suerte de entrenarlo, me hizo ganar muchos títulos. ¡Ay, Dios mío santísimo. Es que, ¿qué le digo? Ya se quitaron el sombrero por Cristiano Ronaldo. Y mientras la selección portuguesa sigue perdiendo millones de fanáticos alrededor del mundo, ya bajó una cantidad espeluznante de seguidores en Instagram. Y parece ser que aquí no va a terminar esta novela. Mi querida Jimé, regreso contigo.
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2: Iniciamos con toda la información de noticias. El presidente Donald Trump anunció la entrega de un pago único de $90 para más de 20 millones de adultos mayores inscritos en Medicare. El monto busca subsidiar las primas de la parte B mediante depósitos directos y cheques del Fondo de Mejoras del Programa, quedando excluidos beneficiarios con primas cubiertas por Medicaid o bajo ajustes por ingresos. Es información extraída a ti por NuevaNews.com. El gobernador Gavin Newsom firmó una ley que prohíbe el matrimonio de menores de 18 años en California, eliminando de forma definitiva los permisos parentales y judiciales. La iniciativa busca proteger a la juventud y erradicar uniones forzadas en la entidad, convirtiendo al territorio en el 18º estado en aplicar esta restricción absoluta y sin excepciones. Te informó Ana Sofía Contreras.
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1: No es por nada, pero ya es octubre y pues aquí en este perfil nos gusta el Halloween. Así que nos estamos preparando también para lo que se viene. Y lo que se viene a mí me encanta, porque ya desde ahorita sí han pasado por las casas. O sea, cómo empiezan a decorar todo el tema de Halloween, padrísimo. Yo amo esta temporada, soy fanática de este tiempo. Obviamente amo la Navidad, es como mi época favorita, mi cumpleaños y Halloween. Creo que podrían ser mi top 3, pero me encanta porque empezamos a encontrar estas historias que serán reales. Vamos a tener nuestros momentos paranormales este mes. Así que si tú tienes una historia paranormal que compartir, mándamela por mensaje directo en Instagram o Facebook y me encantaría que pudiera salir aquí al aire. Mándala con toda confianza. Ya sabes que aquí escuchamos y no juzgamos. Así que cuéntame si alguna vez has vivido algo así paranormal. @JimenaAguilarOficial. Recuerda que Jimena es con J, no te equivoques. Y voy a empezar yo. Te voy a contar esta que acabo de encontrar, así de OMG. O sea, una mansión que además un tribunal declaró oficialmente embrujada. Porque una cosa es que tú lo digas, que yo lo diga, que la vecina, que la comadre, pero que ya un tribunal lo diga y lo firme. Se trata de la mansión de Nyack, está en Nueva York y es la única en el mundo que fue declarada legalmente embrujada por un tribunal en 1991. ¿Te animarías a ir a conocerla? Fue construida a finales del siglo XIX y hoy sigue siendo famosa porque hay muchos relatos de fantasmas que habitan en ella. Esto está en Nueva York y esta historia tiene décadas. Los habitantes de antes confesaron que habían visto fantasmas, además de escuchar voces, sentir presencias, que objetos se movían solos. Imagínate, o sea, vamos a viajar a los 90, donde Jeffrey Stambowski compró esta propiedad sin conocer su fama y luego comenzó a demandar a los vendedores de la casa. Imagínate, el tribunal determinó que legalmente la casa podía considerarse embrujada. Y obligó a todos a revelar la historia a los futuros compradores. El caso pasó a la historia como la sentencia cazafantasmas. Y todavía es estudiado en algunas facultades de derecho, Dime tú, ¿comprarías una mansión embrujada? O es más, ¿te la regalan? ¿La aceptas?
2: No.
1: ¿Qué dice el público? Manden su mensajito y envíen sus historias paranormales.
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2: Y aquí estamos de regreso para cerrar con broche de oro. A ver, ¿será cierto que cuando dicen que lo que no fue en tu año no hace daño? ¿Pero qué tal que te marcó de por vida? El trauma que te dejó el ex, el jefe, la suegra, yo qué sé. Lo que no fue en tu año no hace daño, Arely.
3: Sí, sí hace daño. Lo que también es cierto es que cuando se trata de celos, que es más...

0: más o menos a lo que se refiere ese dicho, es cuando lo que no fue en tu año no fue en tu daño. O sea, no te puedes poner celosa o celoso de un ex que además ni siquiera anduve, no corté para andar contigo, nada que ver. O sea, eso fue mucho antes de conocerte. Ahí sí creo que no tendríamos por qué ponernos celosos, porque al aceptar a una persona la estamos aceptando con todo y su historia. Sin embargo, esa historia, desde la mirada que tú estás planteando, que sí te dejó marcada, pues sí fue en tu daño, porque todo lo que sucedió en aquel momento va a repercutir en este. Me hace ser la persona que soy, para bien y para mal. Pero cuando de celos se trata, si no fue mientras estuviste con la persona, pues no te tiene por qué afectar.
1: Pues sí, o sea, no tendría por qué reclamarte de algo que tú hiciste antes. Pero a ver, por ejemplo, si estás con una persona y resulta que te enteras que antes era como muy infiel, por ejemplo, y ya está contigo no es, pero te empiezan a decir, no, es que es muy infiel y no sé qué, bueno, antes. Pero entonces eso no te afecta porque sabes que hay una duda que se va a crecer ahí en ti, ¿no?
0: Ah, es que definitivamente, así, planteado de esa manera, sí, sí te afecta, porque lo que pasa es que quien no conoce su historia está condenada a repetirla, que significa también esto en temas de pareja. Si yo no sé qué onda con mi pareja y cómo se ha conducido, realmente creer, mujeres, pongan atención, creer que un infiel cuando se pone de novio conmigo o se casa conmigo va a dejar de serlo porque yo soy la mujer mágica, esa es la gran mentira de absolutamente todas las relaciones, y las mujeres creemos eso, es falso de toda falsedad. Ni vamos a componer al hombre, ni lo vamos a cambiar, ni lo vamos a terminar de crear, ni se le va a quitar lo infiel con nosotros, ni se le va a quitar lo adicto, ni se le va a quitar lo borracho, ni se le va a quitar...
1: Todo eso, amiga, no va a pasar.
0: Nada de eso va a pasar. O sea, tú te estás eligiendo quedar con una persona, es con todos sus defectos y todas sus virtudes.
1: Oye, y luego, por ejemplo, si dices, como no fue mi año, no me hace daño, yo no quiero saber nada. Pero entonces de repente resulta que no sabes que estaba bien loco el hombre porque no quisiste saber nada de su... O sea, no es que te pongas tampoco como loca psycho a ver qué onda con toda su vida, pero sí tienes que tener un poquito de contexto, ¿no?
0: Total, sí tienes que tener un poquito de contexto, conocer a personas de su pasado que más o menos te den el norte de cómo más o menos funcionaba. Los detalles, ahí sí yo les sugiero que no se pongan obsesivas porque será una información que posteriormente les haga daño. No quieran saber detalles, que cómo lo hizo, que con quién lo hizo, que patita para arriba, patita para abajo, eso no.
1: O sea, yo una vez lo hice así, andando, y fue lo peor que pude haber preguntado por andar de metiche en lo que no me importaba.
0: Es que uno se la tira de buena onda. No, yo súper buena onda y alivianada. Yo con los años me he hecho menos alivianada. Soy cero alivianada. O sea, a mí cuídame el corazoncito, no me digas lo que no me tienes que decir. O sea, pero eso ha sido con los años, porque cuando eres joven, bueno, yo cuando era joven quería parecer muy buena onda.
1: Todavía eres joven, amiga, y todavía eres buena onda.
0: Pero a los 18 yo quería parecer muy buena onda y entonces a veces sobrepasaba mis límites por parecer buena onda. Después de los 40 ya no, no me interesa ser la súper buena onda.
1: No, claro, pues escuchen los consejos sabios de la tía Areli. Oye, vamos a seguir con más, quédense con nosotros, no le cambien, pero Areli Insunza, hay que prepararnos para mañana porque va a haber más show. ¿Cómo te siguen en redes sociales?
0: Areli Insunza en todas y cada una de las redes sociales.
1: Ahí está, mañana más chismecito, no se lo pierdan.
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3: Estamos de regreso y les traigo chismecito, porque estas son Happy News también. Y ¿sabes qué? Hoy voy a ponerlo en el Latino Proud Moment, porque yo les he dicho muchas veces que si ustedes conocen historias también dentro de su comunidad, no tienes que ser famoso, un deportista, una celebrity, ni nada por el estilo. Si tú tienes una historia linda que compartir, que ha ayudado de alguna manera o tiene el objetivo de hacerlo a tu comunidad latina, compártela, porque estoy segura de que ellos son, pues, dignos representantes de nuestro espacio de Latino Proud Moment. Así que los leo en las redes, ¿eh? Acuérdate que este show es para ustedes y por ustedes. Entre todos la armamos, así que cuéntenme esas historias de el vecino, del comadre, de la amiga, de la mamá, del compañero de trabajo, la tuya misma, @ Ximena Aguilar Oficial. Ximena con J, no te equivoques. Y hoy yo te cuento la mía, porque justo hace unos días me tocó estar en un evento donde entregaron algunos premios especiales para el orgullo sinaloense en mi tierrita santa. ¿Y sabes a quién me tocó conocer? Está la historia detrás de la canción. Porque cuando tú cantas una canción de un artista que te gusta y que se hace muy viral y que la escuchas todo el tiempo acá en la radio o la sigues para hacer los videos de TikTok y tal, pues sí, ubicas al artista, que es quien la interpreta, quien la canta, y pues es la cara prácticamente de ese éxito. Pero detrás de, muchas veces, no son los artistas, sino un compositor quien escribe esta letra, quien tiene la inspiración y está, yo digo, ¿cómo es que hacen canciones tan lindas? Algunas, ¿verdad? Otras dudamos eso, pero hoy vamos a hablar de las lindas, de las profundas, de las que además han pegado muchísimo y otras que nos han puesto muy de buenas, porque igual siento que no todas las canciones tienen que ser tan intensas y profundas en cuanto a la letra. O sea, habrá unas que son simplemente para bailar y pasarla bien, ¿sabes? Como por ejemplo esa de no capea, no capea, no capea. ¿Cuántas veces no la has bailado, no? Y muchas otras más que han cantado, que si Edwin Cass, que si el grupo Frontera, y bueno, muchos artistas de los grandes que ahorita están sonando en el regional mexicano. Bueno, pues en el Latino Proud Moment, hoy voy a mencionar no a estos artistas que te acabo de decir, sino a Iván Gámez. Este es un chavo, súper chavo, que es productor y es compositor. Y a lo mejor si te doy su nombre, pues obviamente no sabrás quién es, pero es la cara detrás de estas canciones y grandes éxitos. Lo acabo de conocer porque además, ¿qué creen? La buena noticia, o sea, la Happy News, es que está nominado para los Latin Grammy como compositor de canción regional mexicana. Está en tres categorías, de hecho, este 2026. En noviembre será esta premiación en Las Vegas y a mí me encantaría que este chavo se llevara este premio, porque es ahí donde le das como este empuje, este impulso para que siga haciendo cosas así de creativas y así de lindas como las que ha logrado hasta hoy. Iván Gámez es un gran productor, es un chavo además súper sencillo que muy pronto lo vamos a tener en el podcast de ¿Y tú qué onda? Para que también lo sigan ahí. Me dijo que vienen proyectos interesantes que ya no, muy pronto los vamos a soltar. No les voy a dar ahorita la primicia, pero la verdad es que creo que vale la pena, ¿no? Así que le deseamos muchísimo éxito. Él ha escrito canciones como Calidad de Grupo Firme, No Capea con Javi, la de Hecha pa' mí de Grupo Frontera, en eso no quedamos, más bien de banda Los Sebastianes, Ojitos Bellos, Tú ni en cuenta de Banda MS. O sea, son grandes éxitos. Así que desde aquí le aplaudimos a Iván Gámez y le deseamos lo mejor para estas nominaciones de los Latin Grammy 2026.
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1: Mi gente, qué bueno que siguen aquí conectados conmigo porque ahí les va. 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
6: Mi gente bonita, gracias. Gracias por llegar hasta aquí, porque no todos se quedan todo el show. Hay unos que van y vienen, otros que se quedan ahí pendientes, otros que están ahí de fondo nada más. Pero tú, que has llegado hasta aquí, tú vales oro. Oye, y espero que regreses y que sigas haciendo fuerte esta comunidad todos los días en las plataformas y a través de todas las redes, donde ahora podemos conectar, ponernos cara a nuestras voces, a nuestros mensajes, y eso está fabuloso. ¿Qué te pareció el show de hoy? Quiero leerte, escucharte y conectar contigo. Así que aunque ya me voy ahorita del aire, hoy, solo por hoy, pues espero que podamos seguir en conexión a través de las plataformas. Búscame en Instagram, Facebook y TikTok como arroba Jimena Aguilar Oficial. Y no olvides también escuchar el podcast de Jimena Aguilar en vivo en Spotify. Si hoy te perdiste algo de esto, don't worry, be happy. Incluso los episodios anteriores de los shows los puedes escuchar ahí también, para ponerte al día con todo y con nuestros colaboradores, que siempre suman muchísimo al show para traer el deporte al momento, el tema de sexualidad y salud y, por supuesto, todo lo que está pasando en el mundo, pues lo desmenuzamos rico, entre amigos y sin filtro, que eso es lo más top, la verdad. Sigamos escuchando lo mejor de la música aquí. No le cambies, porque me voy yo, pero te quedas en buenas manos. Y claro, que agéndate para que vuelvas mañana, misma hora y misma estación. Como todos los días de lunes a viernes, conectando tú y yo con lo mejor de la música. Y además, bien acompañados, ¿eh? DJ, una vueltecita. ¡Éale! Así nos despedimos hoy con todos los jueguitos y con toda la actitud. Y con muchas ganas de volverte a escuchar. De volverte a leer, de volverte a conectar conmigo. Soy Jimena Aguilar, disfruta la música y recuerda, hoy es un gran día. Bye, bye.
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2: Iniciamos con toda la información de noticias. Miles de usuarios inundan las redes sociales proclamando ser Jane Doe para respaldar a la joven que demandó a la Universidad de Cornell por agresión sexual. La movilización masiva busca confundir a los algoritmos en línea, proteger el anonimato de la víctima y visibilizar relatos de abuso, reviviendo un movimiento de indignación colectiva para exigir cambios sistemáticos. Esta información es traída a ti por NuevaNews.com. Florida se prepara para recibir días de lluvias intensas y tormentas que podrían dejar hasta 20 centímetros de agua, elevando el riesgo de inundaciones repentinas. Un frente frío estacionario y humedad tropical afectarán principalmente Panhandle del norte y el centro del estado. Las autoridades recomiendan extremar precauciones ante anegamientos en vías urbanas y corrientes de resaca en las costas. Te informó Ana Sofía Contreras.
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7: Así es, señoras y señores, tenemos el reporte del tráfico para todos ustedes, presentado por nuestros amigos de Mark Ingram con State Farm. 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Tenemos accidente reportado sobre la Blount Street a la altura de la East Peace Street. También tenemos información referente a un accidente sobre la Raleigh Boulevard a la altura de la Newburgh Avenue. Mientras que por el rumbo, acá de este lado, mi querido muñequito, sobre la Lead Mine Road a la altura del 70, lo que viene siendo también la Glenwood Avenue, también tenemos reporte de otro accidente. Es lo que tenemos para informarle en esta hora de la tarde, aquí a través de la cadena radial más grande e importante de Carolina del Norte, y que estamos cumpliendo 15 años. Ahí está, mi querido muñequito, el reporte de el tráfico.
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Santa Malena, arriba. Por supuesto que a través de Radio La Grande, puro power latino, 5 de la tarde con 21 minutos, 5 con 21.

Usted que ya está recogiendo las cosas porque ya va a salir del trabajo, o usted que ya viene en la carretera, maneje con mucho cuidado, maneje con mucha precaución. Nosotros aquí estamos listos, montados y armados para darle música gruperrona. Y al ratito a las 6 de la tarde venimos con la hora de la fiesta privada.

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0: Es el grupo Pegaso del Pollo Esteban. La canción se llama La Rosa que tú me regalaste. Oye, y aparte de una rosa que te regalen un carro, ah, canijo, estaría chido, ¿verdad? 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Vamos a la pausa comercial, muñequito. Nuestra segunda pausa comercial y regresaremos con más música aquí en Radio La Grande. 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
3: 5 de la tarde ya con 35 minutos, 5:35 y tenemos 74 grados Fahrenheit, la temperatura que se está registrando en este momento en el área central de Carolina del Norte. La mínima para esta noche estaría oscilando alrededor de los 51 grados Fahrenheit. Para esto ya pues el día de hoy lunes, que estuvo muy agradable el clima en cuanto a mi opinión. Para mañana martes, cielos despejados, 73 grados Fahrenheit la máxima, 47 la mínima, así que estará fresquecita la mañanita para este martes, así que mucha precaución, el cambio de temperatura, recuerde que ya en cualquier momento nos da un azotón el frío, con esas olas de calor que estuvimos, me imagino que también el frío va a estar bastante fuerte, pero para el día de mañana alcanzaremos los 73, la mínima en los 47, 0% de posibilidad de lluvias. Para el miércoles también cielos despejados, muy parecido, el 77 grados Fahrenheit, 53 la mínima, y para el jueves vuelve un poquito el calorcito, llegando a los 83 grados Fahrenheit. 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Vámonos con música, muñequito.

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Ahí está la presentación de los palominos, corazón de cristal para todos ustedes en esta hora de las gruperronas, 5:43 minutos. Y bueno, ya pasó el aniversario número 15, el 15º aniversario de Radio La Grande. 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
5: Bueno, pues ya son las 5 de la tarde con 51 minutos, 5 con 51 y tenemos el reporte del tráfico para todos ustedes en esta hora de la tarde. Muñequito de Sololoy, pásame la información de este lado de la cámara. Automóvil descompuesto sobre la Rockwell Road a la altura de la South Raleigh Boulevard. Mucho cuidadito ahí con el automóvil descompuesto. No va a ser que de repente va uno descuidadito y ay, enfrenas muy de repente. Mucha precaución, por favor. También tenemos por acá de este lado, muñeco, ¿qué es lo que tenemos? Tenemos una imagen, es sobre la Lead Mine Road, ya lo había mencionado. Ese accidente ahí por el 70, ahora por el rumbo de Apex sobre la 64 hacia el este, a la altura de la Gregson Drive también tenemos retraso hasta lo que viene siendo la Lake Pine Drive debido a un accidente. Es lo que tenemos para informarle en esta hora de la tarde, aquí a través de la cadena radial más grande e importante de Carolina del Norte y por supuesto el agradecimiento a nuestros amigos de Mark Ingram con State Farm. 919-375-4287, 919-375-4287. Vámonos con más música. Son los hermanos Barrón, el conjunto Sabor, el Gavilán Pollero.

Bueno, pues vamos a despedir lo que es la hora de las gruperronas y en un momentito más vamos a hacer el Facebook Live. Así es, aquí en Radio La Grande con la hora de la fiesta privada para que así nos compartan en esta plataforma, en esta red social y también a través del TikTok. Regresamos en breve, somos Radio La Grande, puro power latino.

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3: Iniciamos con toda la información de noticias. El secretario de Defensa, Pete Hegseth, contempla dirigir tropas apostadas en Europa y en Medio Oriente hacia Latinoamérica y el hemisferio occidental para combatir organizaciones terroristas. La estrategia busca redistribuir el personal militar tras nuevos acuerdos del presidente Donald Trump, trasladando la responsabilidad defensiva europea a la OTAN y reforzando la presencia defensiva en la base del territorio nacional. Esta información es traída a ti por nuevanews.com. Gypsy Rose Blanchard lanzó una petición en línea para promover la ley Kennan contra el ciberacoso tras el fallecimiento de su prometido, Kerr Archer, hallado muerto en su residencia de Luisiana. La iniciativa busca exigir mayor responsabilidad a las plataformas digitales en la moderación de denuncias, transformando la trágica pérdida y el constante acoso recibido en un reclamo legislativo. Te informó Ana Sofía Contreras.
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Ya llegó el carnaval. Señoras y señores, ¿cómo estamos? Muy buenas tardes. Bienvenidos a Radio La Grande, lo que es la hora de la fiesta privada. Saludos para mi sobrino Ángel. Las águilas andaban muy sueltas. Oye, sí, Ángel, te vi. Saludos para Felipe Palomino. Dice que me saluda como si yo fuera el 2-0. No, ya está celebrando triunfos ajenos. Saludos para el Creeper Martínez también, que no lo vi. Según él iba a ir, pero se me hace que no lo dejaron. No le dieron permiso. También saludos para Pescando en Ru, así nomás me parece, ¿eh? Así que saludotes. Marisol, también le mandamos saludos, muy buenas tardes. Allá la raza a través del TikTok y también a la gente a través del Facebook Live. Gracias, gracias. Así que, pues aquí estamos, trabajándole duro, tendido, tupido y macizo. ¿Qué onda, Don Ray? ¿Quién es? Es que no me parece el nombre. Tiene cara que... ¿Qué? Es que no se alcanza a ver. Félix Romero, ¿cómo estamos? Saludotes. Aquí estamos, trabajándole duro, tendido, tupido y macizo. Óscar Velasco Isidro, saludos, bro brasileiro. Gracias al bro brasileiro también ahí por hidratarnos por unos momentos. Santiago Lomelí, saludos, mi hermano, arriba Guadalajara. Aquí ya ando, yo también. Medio... No, crudo no ando. Todavía ando medio...

0: Saludos, Joel González. O Joel, acá, porque está en New York. Saludos desde Nueva York hasta el estado de Veracruz, en particular para Catemaco. Catemaco, ¿cómo estamos? Buenas tardes. Saludos ahí. ¿Dónde dan clases de salsa? No sabes, ¿sabes qué? Buena pregunta. A mí me encantaría, me gustaría saber, ¿de salsa qué? ¿Pero para cocinar o para bailar? A mí me gustaría saber bailar. Y la salsa me parece muy, muy acá. Dice Liz Reyes, eso empezó bien. Ah, es que a ella le gusta la salsa. Dice Liz Reyes, ¿cómo está? Perdón, es que tengo acá el abanico. Buenas tardes, Don Ray. Oye, ayer tu buen amigo Giovanni andaba con pena. Dice que las morras lo miraban. No estás burlando.
1: Rumba que tiene esa negra,
0: Eso. Es que andaba de pipa y guante. Saludos para el tremendo Giovanni.

0: Dicen por acá, dicen, dan salsa de clases. Dan clases de salsa en el downtown, pero no me dan más información. Oscar Velasco Isidro. En ese mix, Frankie Ruiz Libertad. Ahorita se la busca. Hoy ando tartamudeando. Es lunes. Sí, pero en un domingo para llegar a levantarse a las 5 de la mañana está cañón. Creeper. No fuera tu patrón el americano, porque ahí andas hasta de rodillas, ¿verdad?
1: Pa'l monte, pa' guarachar,
0: vámonos pa'l monte. Ok, ahorita le cambiamos después de

Saludos, dice el señor Ángel Colón. Saludos, Mr. Don Ray. Los invito a ver YouTube, la grande aniversario donde se transmitió en vivo. Ahí está. A ver si me puede colocar el link. Bueno, ahorita no, patrón. Ahorita no me lo, porque se van a ir todos para allá. No invente. A rato lo posteamos. Después de las 7, posteamos el link ahí en el YouTube. No, pues, patrón, hombre. Le falta ahí para la mercadotecnia. Saludos para el tremendo Daniel Moncayo. Dice, mi rey, ¿hay voleibol hoy? Claro que sí. Hoy nos vamos porque hoy llevo a mi primo, el que le encanta. Órale, pues, ya está. Cami, ¿cómo? Cami, no, Cami, ya, Cami. Yo no soy de los del Team Cami. No, ya me di cuenta que no, Cami, ¿eh?

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Ah, raza. Oye, por acá me está diciendo, está escribiendo el costeño. Mañana en el levantón con Power, mañana tendremos la queja de nuestra radioescucha. Y no solamente de una sola radioescucha, sino que la gente que guste llamar y exponer un tema, bienvenidos, porque de esos errores o situaciones que se suscitan en algún evento de tal envergadura, porque no es fácil, van a salir, nos gustaría que saliera perfecto, pero hay cositas que no están al alcance de nuestras manos, entonces estaremos disponibles para escucharles siempre, pero mañana se va a poner el tema de pues las quejas de nuestros radioescuchas. Es muy valiosa su opinión, nos interesa del todo. Lo que a veces no me gusta a mí en lo personal, y no lo digo

por la radio, porque no quieren embarrar aquí a la radio. Que de repente hay gente que hace su video, chido, póngalo, expónganos, es una plataforma, es libre opinión y aguantamos vara. Lo que no me parece a mí en algunas ocasiones que hay otras personas que comparten solamente las malas opiniones. O sea, por ejemplo, yo pongo algo en el Facebook y hay gente que lo va a compartir. Está bien también, pero son ese tipo de personas que cuando hacemos algo bueno o cuando hay algo por ayudar, no comparten. Pero cuando es algo en contra de la radio porque tienen sus ciertos intereses o tienen algún camarada que no le caemos gordo, ay sí, a poco, en serio, eso sí me encanija. Pero bueno, en algún momento estuvieron aquí, en algún momento vinieron a pedir el micrófono y se les brindó. Pero bueno, ni modo, pero mañana. Dicen que checaron los carros que no llevaban bebidas. Sí. Eso se sabía porque se dijo que no iban a ser permitidos. A lo mejor la manera no era la correcta. No estaba yo en ese momento ahí, no puedo opinar. Pero mañana tendremos la voz de la persona que tiene esa queja y es bienvenida, la verdad. No tengo nada en contra de ella, es camarada. No le digo, yo digo de otras personas que como que, ay, aprovecha eso, agárrate de ahí, mira, échales, tírales carrilla. Y yo sé quiénes son y sé por qué lo hacen. El grupo discute quejas. Ah, no, perdón, eso no. Saludos a los chillones. No, hombre, no son chillones. Carlos Vélez, ¿cómo estamos? Buenas tardes. Alfred Reyes, oye, no te vi ayer, hombre. Estábamos allá chambeando. Disque. Así que vámonos con estas norteñitas y luego unas cumbias para alegrarnos la tarde. Una tarde, mañana va a amanecerles frío, Así que en la mañana.

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Nombres, nombres, para echarlos al molino. Solitos, solitos echan. Saludos a la abuelita de Batman, dice el Creeper Martínez. También para el Spider. Ahí te van, el Spider-Man te regresa los saludos, Creeper. Saludos. Oye, Liz Reyes dice, no fue ayer, no la vi. Si andaba ahí, dijo que vio a todo mundo. Manzanita Lucas, ¿cómo está? Buenas tardes. Dice, ayer ni me saludé, ni me saludó. Saludé a su esposo. Con eso es suficiente. Él es el importante. No, no es cierto, no es cierto. Saludos. Sí, vi a su esposo también. Ahí a él lo saludé. Ahí tuve, pasé. Saludos ahí para el pequeño gigante. A usted no la vi. O la vi de lejos. Mil disculpas, mil disculpas. Saludos, entonces ahí quedan. ¿Qué pasó, Creeper? ¿Vas a querer los saludos así o así de Spider-Man? Dice, como dicen en mi rancho, lo que... Bueno. Oiga, Rubí Salmerón, ¿qué pasó? ¿Cómo estamos? Buenas tardes. Saludos. Ah, no fue. Hasta le llevábamos su regalo.

Vagón Chicano, otra de las agrupaciones que han estado con nosotros en estos 15 años, en aniversarios y por supuesto en la programación. Ahí están saludándose Liz y el Creeper Martínez, dice que está bien cateado. ¡No necesitas decirlo! ¡Te mira! El García dice, es cotorreo. No, hombre, tranquilo. Engáñame, pero no me dejes. ¡Ah, canijo! Pero si ya te dejaron, bueno, noches. David García García, no me despedí, tuve que venirme a otro evento. Gracias a mi brother, mi doble, David García, que nos acompañó. Dice Cachonona Miranda, yo lo único que tengo que reclamar, que no me han dado mi playera de los 15 años. Ángel Colón, he dicho caso cerrado. Ay, ay, ay. Yo ayer salí de dos deudas. ¿O no? No, nomás de una, ¿verdad?

El grupo, el conjunto Río. Conjunto Río Grande, para que se escuche mejor. Saludos, Bruno. Listo para la semana que entra. Mi querido Bruno, estoy listo desde que usted me dijo. Ya estamos listos y preparados. Ahí estoy esperando, ya nomás que llegue la fecha. Si Dios quiere, es de este fin de semana, de este al siguiente. Nos vamos para Chicago, Illinois. Ya quiero andar por allá, por aquellos. Es que casi no he salido últimamente, Bruno. Primeramente Dios, allá estaremos. Primeramente Dios, usted no se preocupe, no preocupation. Ahí con que Southwest nos lleve con bien, de la mano de Dios. Dice por acá, dice, coste para los 16, celebra a los chavorrucos. Ay, Giovanni. No, ya. Cuélgate, pero no te columpies. Rubí Salmerón, no pude ir, don Ray, pero estuve mirando los Face. Sí, pero... ¿Y usted? Imagínese el despapalle con Desmaster. No la vi, dice Oscar Velasco Isidro. Velasco Isidro anduvo ahí, montado en la moto. Creeper Martínez, cada locutor tiene a sus preferidos, dice Lee Reyes. Y no estoy en ese círculo. Es igual lo que yo le decía hace rato a Cami, no sé si todavía está por ahí. Que cada quien tiene a sus preferidos, ¿verdad? Liz tiene a sus preferidos. Cami tiene a sus preferidos. Yo estoy jodido. Ahora sí que nadie me quiere, nadie. Mejor el gusanito Mariano García. Échate la cumbia de Radio La Grande. Aguánteme tantito las carnitas. En un momentito venimos con cumbias, Pensé que ayer le iban a poner ahí, pero bueno. A ratito, Ahí vamos con otra y nos vamos a la pausa comercial aquí en Radio La Grande, puro power latino.

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1: Ahí está parte de la cumbia de la grande Rubí Salmerón. Ignóreme pues, como no soy Liz. Ah, Rubí, acá estoy, apenas estaba, iba a leer los comentarios. A ver qué pasó de este lado, de este lado. David de la Cruz, ya lo leí. Rubí Salmerón, Don Ray, ni cuenta se dio que no fui al aniversario porque no soy fan destacada. Ya lo primero que le dije, Rubí, no la vi, y le dije que hasta le había llevado su regalo. No escuchó, usted es la que ignora, ¿verdad? No fuera el pollo, porque entonces sí. Ah, entonces, Luz Padilla, saludos desde Greenville. Gracias, Esther Luna, saludotes. Excelente evento, dice Azu Quinto, dice, les quedó chico el lugar, pero sí. Le agradecemos a la gente de Rancho Ramírez por todas sus facilidades, ¿eh? Gracias, Cachonora Miranda, ahí está también, saludotes. Mándele un saludito a la reina de las reinas, de la amiga paisana Diana Flores. Ay, no, a ella no. Saludos, saludos, Diana. Lucía Valdés, estuvo bueno el evento, Don Ray. Felicidad, Lucía Valdés, no la vi. Yo estoy cegatón ya, y luego ya no me acuerdo. Liz Reyes, Creper, ahí estamos, Vali, ya se va. Gracias por la invitación. Ah, mira, ahí está, bueno, hay que se arreglen ellos ahí con la invitación. Sale, saludotes.

Ahí ya se están conociendo nuestros amables radioescuchas y tiktokeros. Y ya están ahí viendo si son de cementeros, albañiles, aguiluchos o a cuál le van, ¿eh? Dice David por acá. Dice, ¿van a dar chance de quejarse mañana? Aquí siempre, David de la Cruz dice, ¿van a dar chance de quejarse mañana en el Morning Show? Porque tengo algunas quejas, sí, todas las quejas son bienvenidas, todos y todas, dijo nuestra presidenta Sheinbaum, todas y todos, así que no hay problema, mañana muy tempranito, el costeño y a las 7, lo que es el Morning Show. Para empezar me voy a quejar porque nomás dura una hora el Morning Show. ¿Quieres más a Chucho Peluche? ¿En serio? Cuando hago enojar al Manny se pone azul, me pongo morado.

Ahí está, saludos para John. ¡Oh, John! Le dejaron a Creeper. Lo dejaron vestido y alborotado. Saludos para Edu. ¿Cómo está? José Orellana, saludotes. A nuestra gente del TikTok, a nuestra gente del Facebook, también a la gente de lo que es el TuneIn, Apple Music, lagrandenc.com. 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Y también boletos para diferentes eventos, ya se fueron muchos a ver a Chayanne. De tantos eventos que ya ni me acuerdo cuáles son los que han, Bronco, Tucanes, entre otros, Rubí Salmerón dice, Águilas del América de corazón, órale pues, ya está. Hay billete para jugar donde sea, dice Felipe. Ay, cómprese un estadio, hombre. Chihuahua, estos albañiles.

Dice por acá, dice, yo quiero ganarme una hora del sonido, don Ray. Por cierto, saludos para Noé, Manuel, ¿cómo estamos? Saludos. Tenemos que llenar el Azteca porque el América no puede. Ay, Diosito, ya. Boletos para el Enigma, pónganse abusadillos, ¿eh? Mr. Cumbia, le mando saludotes, que también ha sido parte de los 15 años de Radio La Grande. Saludos. Bueno, ahí en la página, voy a aventarme un golecillo ahí de un servidor. 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Ahí con Don Ray DJ, ahí lo buscan, por favorcito, ese no es parte de la radio, es acá, por fuera ahí, ahí estamos. Ya, la última cumbia, muñeco, no te chifles, porque queremos poner románticas, para esa tarde tequilera y encamable.

0: Ahí quedó algo de cumbia. 6:54 PM. Voy a una pausa rapidísima y vamos a regresar. Tengo algunas mujeres que quieren cantar el día de hoy, así que vamos a darle espacio a algunas mujeres, ¿ok?
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0: algo de lo romántico del ayer, hoy y siempre. Ya ni me recuerda, patrón. Bueno, solamente espero que todo esté bien, mi DJ Caos. Espero que todo esté bien. Y de ahí para adelante, aquí está. Aquí estamos, ya sabe. Y bueno, mejor ni le sigo porque ya estoy casi hasta llorando acá de puro coraje. Dice, ¿cómo se llama?
1: Tú no puedes.
0: Palomino.

Me voy, señoras y señores, los dejo que termine esta canción para que la escuchen, la canten, ríen, se acuerden, lloren. Gracias, gracias, ¿eh? Mañana, recuerde, mañana a la hora de las quejas de lo que fue el evento de los 15 años de Radio La Grande. Mañana muy temprano, a las 7 de la mañana, en el Levantón con Power. Cualquier queja es bienvenida. Sus opiniones siempre serán para que nosotros nos esforcemos en ser mejores en cuanto a nuestro trabajo. Gracias, cuídense, hasta mañana.

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2: Iniciamos con toda la información de noticias. El presidente Donald Trump anunció la entrega de un pago único de $90 para más de 20 millones de adultos mayores inscritos en Medicare. El monto busca subsidiar las primas de la parte B mediante depósitos directos y cheques del Fondo de Mejoras del Programa, quedando excluidos beneficiarios con primas cubiertas por Medicaid o bajo ajustes por ingresos. Esta información es traída a ti por NuevaNews.com. El gobernador Gavin Newsom firmó una ley que prohíbe el matrimonio de menores de 18 años en California, eliminando de forma definitiva los permisos parentales y judiciales. La iniciativa busca proteger a la juventud y erradicar uniones forzadas en la entidad, convirtiendo al territorio en el 18º estado en aplicar esta restricción absoluta y sin excepciones. Te informó Ana Sofía Contreras.
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1: Bueno.
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5: Los estamos saludando con mucho gusto en este jueves, arrancando el mes de octubre, primero de octubre de 2026, aquí en la jugada final. Qué gusto que nos acompañen en el arranque de un nuevo mes aquí en la jugada final, con toda la información de la política, información general, los espectáculos, los deportes. Cari Zambrano, Jess de León y Heriberto Murrieta, con el gusto de acompañarles como cada día. Cari, mucho gusto en saludarte el día de hoy.
6: Igualmente, mi querido Beto, Jess de León, auditorio, qué bien, vienen muy guapos los dos, vienen con todo, este jueves, inicio de mes de octubre, qué gusto encontrarnos nuevamente aquí en la jugada final, y sobre todo, bienvenido a nuestro auditorio que nos escucha desde Nueva York, Miami, Los Ángeles, Chicago, Houston, Las Vegas. Bueno, si me faltan ciudades, ustedes mándenos el mensajito en redes sociales, ahí estamos también recibiendo todos sus reportes, claro que sí. Sabemos que mientras ustedes arrancan el día, hay quien va rumbo al trabajo, quien apenas termina su jornada, quien está preparando a los niños para la escuela, en fin, también quien simplemente está dando unos minutos para ponerse al día. Así es que quédense con nosotros en la jugada final, porque tenemos todo y mucho más.
5: Excelente, todo y mucho más, efectivamente, siempre ese extra. Qué padre, Cari. Jess, mucho gusto en saludarte.
7: Buenas, chicos, ya es viernes chiquito, arrancando mes, como dice Cari, así que un nuevo mes, una nueva oportunidad de hacer bien las cosas, de que si nos caemos, nos levantamos. Justo hoy, si alguien está cumpliendo años, felicidades. Hoy, por cierto, cumpleaños mi hermano, le mando un saludo a mi hermano y un beso enorme, porque arrancando el mes, le digo, todo el mes es tuyo, así que tú, tranquilo, tú aprovéchalo, porque va a estar bueno. Y bueno, pues también, quien esté cumpliendo años hoy, bueno, pues felicidades, quédense con nosotros porque tenemos buen programa.
5: Por supuesto, qué bueno, muchas felicidades en este aniversario.